0: Por eso busqué Ignacio, porque allá decimos Nacho, y Tobías, porque decimos Toby, es más cortito. Y por eso lo busqué. Y Lola, bueno, ya era cortito de por sí.
1: I tu em sembla que eras, perdona, eras el cinquè.
0: Sí.
1: Dels teus vuit germans,
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0: exacto, sí.
1: Pero a la vez tiene un cómplice, pero claro, es que tú tenías cuatro por encima, tres por debajo.
0: Sí.
1: Dicen que lo de ser el del medio es complicado, tú tenías ahí muchos también.
0: Sí, a mí me encantó ser del
1: ¿Ah,
0: medio,
1: sí?
0: Porque a los mayores, por lo menos cuando son muchos hermanos, le dan muchas responsabilidades.
1: Ya.
0: Y muchas veces tenían que hacer cosas que en realidad estaban suplantando a los padres, tanto cuidarnos como hacer cosas de la casa. Y los más chiquitos por ahí están como más, los tienen más en la mira. En cambio, los del medio pasamos desapercibidos y éramos más libres. Pero vivimos también lo de mayor y menor, porque a mí también me tocó cuidar a mis hermanos menores y también fui cuidado por mis hermanos mayores. Así que viví las dos cosas. No con tanta polaridad como tenían los mayores y los menores, pero lo viví. Así que
1: va ser una vida d'infància entretinguda, eh?
0: Sí.
1: 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Que li quita espacio a la lectura, de verdad, no? Que esto aquí, yo creo que ya hemos empezado a entenderlo bastante, pero en tu caso lo tuviste fácil porque tu padre fue el primero que era un gran apasionado de los còmics,
0: sí,
1: ¿verdad?
0: Sí,
1: de las
0: sí.
1: Historias gráficas, y por lo tanto ese tabú al menos no lo tuviste a la hora de decir, oye, pues a mí esto es lo que me gusta, ¿no?
0: Sí, por suerte no lo tuve, porque como bien decís, en esa época era muy mal vista la historieta, sobre todo en la escuela era mal vista.
1: Sí.
0: Era como, ¿qué vas a leer? ¿Vas a leer una revista historieta, algo menor?
1: Clar, això quan tens 3 o 4 anys encara, però quan ja ets una miqueta més gran, no? Necessites
0: Sí.
1: Algo, una lectura de verdad.
0: Claro, decían,
1: ¿no?
0: Eso. Y a mi papá le gustaba leer historietas también, historietas para grandes, leía, de estas de aventuras, de... Pero ahora se ha cambiado totalmente. Allá en Argentina la historieta se ha convertido en las escuelas en la mejor aliada de la lectura, digamos, es la puerta de entrada a la lectura. Entonces los docentes la están utilizando mucho, se ve la historieta como género y me invitan, doy un montón de charlas y es paradójico porque yo cuando era niño me la combatieron mucho la historieta. No me dejaban hacer historieta tampoco. Era algo como, hasta no podía hacerlo. Hasta en las clases de dibujo era como que no, eso, nada de dividir la hoja y hacer una historia, sino que había que hacer un dibujo grande. Y ahora a los chicos les hacen hacer historietas porque saben que ayuda para el proceso de narración. Aunque sea con imágenes, pero también es con texto, para escribir, para entender. Muchos empiezan a leer con la historieta porque tiene poco texto y está en imprenta mayúscula. Entonces es algo muy atractivo para el niño para empezar a leer y se enganchan mucho. Allá lo veo que se enganchan muchísimo con la historieta.
1: 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entrada a encontrar su pasión, ¿no? Su pasión por la literatura infantil y juvenil. 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
0: sí.
1: Enganchados en el suelo, en el sofá, con tus historietas, o me ha parecido divertidísimo la anécdota que me comentabas y que quiero compartirla con nuestras familias, de ese niño que estaba tan apasionado con la lectura que estaba leyendo que incluso se fue a la ducha con tu libro.
0: Claro.
1: ¿No? Tuvieron que ducharle con el libro.
0: Claro, le pidió a la mamá que le pusiera del otro lado del vidrio el libro
1: Qué
0: para
1: bueno.
0: Para seguir leyendo.

0: Y eso es, la verdad que es una gran satisfacción y es lo más lindo de este trabajo, ver cómo los chicos reciben las historias y cómo se enganchan y todo lo que devuelven los chicos, porque es mucho cariño, mucho amor. Reciente, viste que te mostraba que hacen dibujos. Una había dibujado
1: Sí.
0: la tapa de los 23 libros que hay ya, de mayor y menor, la había dibujado coloreado con colores. Y lo lindo que los chicos también lo leen muchas veces al libro. Entonces, es gracioso porque se saben mejor las historietas que yo. Entonces, por ahí me preguntan y yo me tengo que acordar porque yo llevo ya
1: Las
0: de...
1: aportaciones de Vintage.
0: Claro. Y solo de mayor y menor, porque hago muchos
1: Claro.
0: libros, pero solo de mayor y menor ya llevo más de 1.000 páginas. Entonces, si me preguntan algo de una página, yo siempre le digo a los chicos que, le digo, chicos, yo lo leí una sola vez cuando la hice, la
1: Qué bueno.
0: historieta. Ustedes la leen mucho, entonces se acuerdan todo, me
1: Ah,
0: señalan
1: claro.
0: errores por ahí. Pero es muy linda, la verdad que me gusta mucho el público infantil como lector, es muy divertido.
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0: Sí.
1: leyendo o recreando tus portadas con un lápiz, con colores, eso es fantástico.
0: Sí, yo creo que hay que darles la oportunidad a los chicos a estar fuera de las pantallas, que descubran otras cosas, que se enganchen. Bueno, ahora se han hecho un montón de estudios que indican que la lectura es muy importante para el desarrollo de la mente, del cerebro, que no pasa con otro tipo de entretenimientos que son de pantalla. Se activan un montón de otras cosas en la mente cuando uno lee. Y en la historieta, a pesar de que uno dice, bueno, tiene dibujos, ¿no? El niño no va a imaginar tanto, no va a desarrollar la imaginación, pero sí, porque en la historieta hay un montón de códigos que reemplazan la realidad, por ejemplo, el tema de las onomatopeyas, que son ruidos, entonces él se lo imagina, se imagina la voz de los personajes, se imagina el movimiento cuando no lo hay, hay líneas, y lo más importante, que lo más interesante, se imagina todo lo que pasa entre una viñeta y otra, porque no están todos los dibujos
1: Ascla.
0: porque no es que está todo, todo, todo dibujado. Generalmente los historietistas elegimos ciertas escenas, las ponemos en secuencia y el lector recorriéndolas recrea una historia sin y todas las imágenes están al mismo tiempo, pero uno siguiendo la secuencia recrea todo. Y yo me he dado cuenta que en mi historieta no suelo no poner los que se llaman cartuchos, que son esos cuadraditos donde indican el tiempo y el
1: Ah.
0: lugar. Por ejemplo, una mañana dicen, o al otro día. No lo pongo porque veo que se dan cuenta, porque eso directamente el que lo lee, yo generalmente cambio el fondo. Si yo hago una viñeta donde el nene está en la cama y en la otra viñeta ya está en la escuela, uno se imaginó que se levantó, que pasó todo, no que apareció de repente en la
1: Claro,
0: escuela.
1: son códigos compartidos que pasan en todas las
0: Exactamente.
1: casas,
0: Es
1: ¿no?
0: increíble toda la cantidad de cosas que se imagina el lector en una historieta sin saberlo.
1: Sí.
0: Y lo más lindo que todos estos códigos que tiene la historieta, los chicos lo aprenden solos, porque nunca hay nadie que les enseñe, mirá, estas líneas significan que está temblando el personaje o que está corriendo, o esta onomatopeya quiere decir que es una bomba. El niño ahí nomás engancha con los códigos y los entiende, y bueno, y es otro trabajo para su mente, tiene que descifrar esos códigos de la historieta, además del texto, que son también es un código que tiene que descifrar. Así que hay mucho trabajo de imaginación y mental con la historieta.
1: 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Que esto es maravilloso también. Sí. No sé si te ha sorprendido a ti ver lo que ella interpretó a partir de lo que tú habías dibujado, por ejemplo.
0: Totalmente, totalmente. Fue una sorpresa porque en este libro quisimos hacer el proceso inverso. Siempre el escritor escribe primero y el ilustrador ilustra sobre eso escrito.
1: Sí.
0: Y aquí yo tenía unas ilustraciones que había hecho que hago en mi tiempo libre, eran ilustraciones un poco raras, por eso se llama Sobrenatural, porque es sobre la naturaleza, pero en la naturaleza están pasando cosas raras. Por ejemplo, hay una donde hay un zorro y hay mucho viento, pero en el viento vienen volando conejos.
1: Sí.
0: Entonces, a mí se me ocurría esa imagen y Cecilia inventaba un microcuento sin que yo le dijera qué quise hacer en ese dibujo, porque dijimos, es más divertido que vos te imagines lo que sea. Y a mí me sorprendió muchas veces. No sé si querías... Justo estás viendo el conejo.
1: 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El pronóstico meteorológico para hoy indica que en la zona central se producirán lluvias y avispas de variada intensidad. En el oeste habrá escasa visibilidad por la mañana debido a la formación de nieblas de renacuajos. En tanto, en el norte se espera una ola de calor de delfines que irá rotando hacia el este, acompañada de un leve descenso de merluzas. Por último, en el sur estará despejado y frío a causa de un fuerte viento de conejos. ¡Es maravilloso!
0: Sí, nunca se me hubiera ocurrido todo eso. Y bueno, fue muy divertido porque yo le mandaba la imagen y esperaba a ver qué microcuento ella había escrito y para dónde había ido con su imaginación o lo que veía a través de ese dibujo. Bueno, y es tanto así que en el libro hemos dejado una ilustración sin texto para que el lector después se imagine lo que quiera.
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0: Bueno, muchas gracias a vos y
1: nada. Bon estiu.
0: Sí, será hasta la próxima.
1: Espero que pronto, ¿eh? Aprovecha, sí, sí. Cuando pases por España, pásate por el Letra Ligada,
0: bueno,
1: y vienes
0: bueno,
1: a visitarnos,
0: no.
1: Por favor.
0: Bueno, perfecto.
1: Sí, te tomo la palabra, ¿eh?
0: Sí, cómo no.
1: Gracias.
0: Muchas gracias a ustedes.

0: Claro, es que es como bastante complejo, ¿no? Todo. Al final, es que además, yo creo que tu humor conecta con todos, todas, porque al final es algo que hemos vivido, ¿no? Al final es una cuestión. Pero ¿en qué momento? Es decir, tú explicas siempre que tú haces humor porque el psicólogo es muy caro.
1: ¿No? Yo, es un poco... Ostras, creo que a lo mejor lo dije una vez en un sitio.
0: Y te lo van diciendo en cada entrevista, ¿no?
1: Es la primera vez que lo escucho.
0: ¿Sí?
1: Y... No, yo nunca he dicho eso. O sea, lo dije una vez.
0: Vale.
1: De broma, era una broma eso, tío.
0: Vale,
1: es
0: vale,
1: que
0: vale, vale.
1: No has entendido la broma, pero...
0: Perdona,
1: No, yo hago humor porque yo tengo una psicóloga muy buena.
0: Vale.
1: En Madrid. Y,
0: bien hecho.
1: Pero creo que me refería a que... A que yo no intento curar mis traumas en el escenario. O sea, yo solo cuento cosas si van a hacer gracia. Porque no se nos tiene que olvidar que la gente paga una entrada por entretenerse, no por escuchar a alguien entristecerse o tal. No es mi trabajo. O sea, si mi trabajo fuera ese, pues sería un desgraciado, pero no lo soy.
0: No, esto no es que nos queda evidente. Oye, tú haces cada año como un ranking de situaciones racistas del año. ¿Tú qué haces? ¿Te las vas apuntando y luego...? Porque la gente es como que lo está esperando, como si fuera Eurovisión, o como si fuera... Es como... La gente espera como ese ranking de cosas que te han pasado.
1: Pues mira, hace muchos años en La Resistencia, en diciembre, llevé como los que eran para mí los mejores momentos racistas de ese año, y gustó mucho, y desde entonces lo sigo haciendo. Y lo haré hasta que a la gente no le haga gracia. Pero... Hostia, ¿sabes qué pasa? Que te veo asentir y hablar de manera no verbal con el técnico y es rarísimo porque...
0: Pero te diré un secreto.
1: ¿Cuál es el secreto?
0: A ver, ¿a ti qué es lo que te ha sorprendido?
1: A mí me sorprende que mientras te hablo,
0: sí.
1: Además de escucharme, que es súper habilidoso lo que haces,
0: sí,
1: te comunicas de manera no verbal con el técnico y le dices que
0: claro.
1: Suba el volumen o
0: sí,
1: le mueves algo, y me parece... Es que no puedo... O sea, me distraigo.
0: Es que te has distraído.
1: Sí,
0: porque
1: sí,
0: yo he hecho
1: sí.
0: Así como... es que le he dicho que cuando tú acabas...
1: Ajá.
0: Suba la música.
1: Ah, entonces,
0: claro, tiene sentido.
1: He roto el formato.
0: Claro, claro.
1: Entonces yo no sabía que tenía ese poder. Cuando yo termine, sonará
0: subirá
1: la música.
0: Vaya, sí,
1: tío,
0: sí.
1: Pues tengo una presión ahora tremenda.
0: Es que ahora cuando tú decidas acabar.
1: Claro, no puedo decir cualquier mierda.
0: Pero te diré un. No.
1: Sí.
0: Te diré una. Y te digo como una confesión y vamos a la acción.
1: Ajá.
0: Es que como da contraluz este estudio.
1: Ajá.
0: No veo a Alejandro. Es decir, no lo estoy viendo realmente.
1: Ya.
0: Ahora sí, porque hay luz.
1: Claro.
0: Me veían mi reflejo. Entonces es aún peor porque es que me estaba hablando a mí mismo.
1: Claro.
0: Y digo,
1: claro.
0: Pues yo digo esto y si cuela, cuela.
1: ¡Hala, tío! ¡Qué dominio de la radio!
0: Sí, la verdad que sí.
1: Pues vete con la música, va.

0: Partido Demócrata para enfrentarse a Donald Trump, porque si tú estás muy débil, pero tu oposición está dividida, pues al final lo que haces es fortalecer al candidato débil.
1: Que en realidad no es muy diferente tampoco de lo que veíamos en 2016, ¿no? Yo recuerdo estar en Filadelfia, en la convención demócrata de aquel verano, antes de las elecciones presidenciales, cuando todavía Bernie Sanders ya había ganado las primarias Hillary Clinton, pero los seguidores de Bernie Sanders estaban allí manifestándose diciendo que era una oportunidad perdida y que Hillary Clinton iba a perder las elecciones. Yo por entonces era como muy naif, ¿no?, acerca de las posibilidades reales de Donald Trump, ¿no? Por entonces las expectativas era que iba a perder de forma abrumadora contra Hillary Clinton, que tenía un historial político enorme, ¿no? Y lo que se veía desde el extranjero especialmente era como que Donald Trump era un payaso y al final terminó ganando. Y lo que ha argumentado la izquierda dentro del Partido Demócrata desde entonces es que es un mensaje populista de izquierdas el que realmente puede disputarle la hegemonía política a los republicanos. Y aquí vemos la ambivalencia de la política de Estados Unidos de los últimos años, que es que todo aquello que sea de extrema derecha, pese a que se señale, no termina perjudicando demasiado a los republicanos en unas elecciones, ni siquiera en las presidenciales, como hemos visto con el caso de Trump, que termina sacando de las cavernas a muchos votantes que no sabíamos ni que existían, él los consigue sacar. Y sin embargo, con los demócratas, en el momento que se echan un poco para la izquierda, todo el establishment del partido, incluso sus propios votantes, se asustan, porque creen que es irse demasiado a la izquierda, demasiado extremistas, y no lo valoran de la misma forma que lo valoran en el Partido Republicano, donde irse a los extremos no se ha producido un miedo semejante. Entonces ahora vemos una disputa constante, y ahí has mencionado varios nombres súper interesantes. Yo creo que Graham Platner en el estado de Maine, que va a ser una de las carreras al Senado más importantes de noviembre, creo que va a ser muy revelador acerca de cuáles son las posibilidades reales de ese populismo de izquierdas en Estados Unidos, que si hay victorias sonadas entre ese tipo de candidato, entonces vamos a ver un discurso muy diferente de cara a las elecciones presidenciales de 2028, que es el periodo de tiempo, esos dos años, entre las midterms y las elecciones presidenciales, cuando de verdad el debate de demócratas se tiene que afinar bien y esta división que estamos viendo en estos meses se tiene que acabar.
2: Emilio, saluda també la Laura Aznar. Laura.
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1: Mira, a mí esta es la historia que más me enfada de todo lo que está ocurriendo en Estados Unidos, porque la corrupción que se está produciendo al frente de la administración estadounidense es flagrante. Lo lleva siendo desde el primer día de este segundo mandato. O sea, en comparación lo que está ganando Donald Trump en este segundo mandato en comparación al primero, es una absoluta locura. Lo estamos viendo en muchos frentes distintos, ya sea con acuerdos comerciales por licencia de su nombre para distintos proyectos inmobiliarios en Oriente Medio. Estamos viéndolo con las criptomonedas. Aquí, el tema de las criptomonedas, el problema es que es muy difícil de explicar. Nos podríamos echar aquí 10 minutos para que el público entendiera un poco bien cuáles son los resquicios por los cuales Donald Trump está consiguiendo dinero, pero al final del día lo que importa es que está usando su posición como presidente del gobierno de Estados Unidos para enriquecerse a expuertas, ¿no? Y uno de los mejores ejemplos se ve con el inicio de la presidencia en este segundo mandato, cuando él vendió una meme coin, ¿no? Que es una de estas criptomonedas que en realidad no tiene ningún valor. El único valor que tiene es el que dice Trump y sus seguidores que tiene. Entonces, cuando Trump sacó este meme coin, ¿no?, lo que posibilitó fuera que muchos de sus seguidores compraran esa criptomoneda, lo que ocurrió fue que se disparó su valor en los primeros días y justo después se desplomó. Hubo muchísima gente por el camino que perdió un montón de dinero y hablamos de seguidores acérrimos de Donald Trump, que algunos de ellos incluso después de haber perdido dinero, lo único que tienen que decir por entrevistas que se han leído en los medios de comunicación en los últimos dos años es, bueno, hemos jugado este juego y Donald Trump me ha ganado. O sí, he perdido mucho dinero por esta meme coin, esta criptomoneda de Donald Trump, pero no me importa, voy a seguir apoyando al presidente de Estados Unidos. Y sin embargo, Donald Trump se ha llevado cientos de millones de dólares por el camino. Todo esto al mismo tiempo, Donald Trump se ha montado una empresa de criptomonedas que le ha metido dinero desde la familia real de Emiratos Árabes Unidos. Y esto, al mismo tiempo, ha conseguido un quid pro quo. Ha conseguido que Donald Trump desde la presidencia le permita la venta de chips de inteligencia artificial de máximo nivel, que es algo que no le está dando acceso a Estados Unidos a muchos países, pero en este caso sí, al mismo tiempo que Emiratos Árabes Unidos le mete una inversión millonaria en una de las grandes empresas de Donald Trump, de su yerno Jared Kushner y de su principal socio Steve Witkoff, que sabemos que son esas dos personas que están lidiando con muchas de las relaciones diplomáticas en estos acuerdos de paz, que si Ucrania, que si Oriente Medio. Así que ese es un resumen un poco de la corrupción tan flagrante, como diría, que se está produciendo en la Casa Blanca.
2: Claro, pero todo esto es corrupción, Emilio. Aquí,
1: lo es.
2: En Europa le llamamos corrupción.
1: Pero es que no importa, O sea, quiero decir, con Hunter Biden estuvimos durante años volviéndonos locos que si el portátil, que si las imágenes. Y de verdad, a mí me frustra mucho que es que no vemos atención mediática, porque estas cosas parece que como son muy difíciles de explicar, son muy enrevesadas, entonces no le ponemos el foco cuando se debería estar hablando de esto 24/7. Pero lo que ha hecho muy inteligentemente la extrema derecha siempre en Estados Unidos, o al menos en los últimos 10 años, es hacer que desde la izquierda mediática o desde el centro mediático sientan que no están, o sea, que están siendo injustos con la cobertura mediática. Entonces les hacen que, por ejemplo, el New York Times o el Washington Post o Associated Press estén acabando por cubrir el portátil de Hunter Biden porque les están lanzando acusaciones constantes de no estés hablando de esto. Desde la izquierda no se produce lo mismo, no estés hablando de la corrupción de Trump, no se produce ese señalamiento. Entonces, como no hay un sentimiento de culpa, la atención mediática que se pone en esta corrupción tan bestia de la administración de Trump se diluye muy rápidamente. Lo dijo J.D. Vance, el vicepresidente de Estados Unidos, en una entrevista que le hicieron hace poco. Dice, el Watergate sería un ciclo de noticias de 12 horas y nadie más hablaría de ello. Y ahí lo que estaba revelando es que tiene toda la razón, que es que hay una corrupción del máximo nivel en la Casa Blanca, pero a la gente le da igual, porque se olvidan, porque los círculos mediáticos, los ciclos mediáticos duran muy poco tiempo y eso le beneficia a más que nadie, a aquellos que son más extremistas y sobre todo a aquellos que son extremadamente corruptos.
2: Sí. Nos estás encabritando, Emilio.
0: Lo que pasa es que
2: veníamos ya calientes, pero
3: Ahora ya.
2: Que además, esta mañana Emilio veía un vídeo, no sé, quiero que tú me lo contextualices, del llamado síndrome de trastorno de Trump. Es una cosa de inteligencia artificial, pero que el propio Trump ha colgado. ¿Esto qué es?
1: Mira, esto es lo que dirían que yo ahora mismo he tenido cabreándome porque no se habla de la corrupción de los miles de millones de dólares que se ha llevado Donald Trump desde que está en este segundo mandato. El Trump Derangement Syndrome, que es como lo has traducido tú muy bien, es algo que llevamos viendo desde la primera administración de Trump. Tenemos que pensar que algunos de los vídeos más famosos de esa primera victoria de Donald Trump en 2016 fueron de seguidores demócratas que estaban gritando al cielo porque cómo se les podía haber escapado esas elecciones. ¿Cómo podía ser que los votantes estadounidenses hubieran apoyado a alguien tan payaso, tan loco como Donald Trump? Entonces, desde que esos vídeos empezaron a hacer virales, desde que veías a actores de Hollywood, a gente como de los círculos progresistas de Estados Unidos cabreadísimos, indignados con cómo podía haber hecho eso el votante estadounidense, Trump lo usó a su favor y dijo, lo que le pasa a esta gente es que tienen un síndrome de volverse locos con mi victoria, ¿no? Y además, esto casa muy bien con lo que ha hecho en los últimos 10, 15 años la extrema derecha en Estados Unidos, que es, al final, no es ganar por conseguir hacer mejores políticas públicas. Al final es ganar por dejar en evidencia a la izquierda, por dejar en evidencia a los demócratas. Si los demócratas lloran, eso es una victoria para mí. Se usa mucho el cry more, ¿no? Llórame más, ¿no? Que también aquí también lo decimos mucho en España, ¿no? A llorar a la llorería.
2: Sí,
1: pues ahí
2: sí.
1: Es el mismo concepto, pero en la política. Entonces, para Trump, este vídeo de inteligencia artificial que ha compartido hoy, viendo a los principales actores de Hollywood...
2: Hemos visto a Julia Roberts, hemos visto a Edward Norton, hemos visto a Whoopi Goldberg, Robert De Niro...
1: Sí. Pues esos son los típicos como representantes de Hollywood de estos últimos años que siempre han sido muy críticos abiertamente con Donald Trump, pero que al final no han podido impedir su victoria. Entonces mira a estos cómo lloran, a ver si les damos la pastillita para que dejen de tener este síndrome, yo se la voy a dar a ellos, ¿no? Pero es una forma de seguir burlándose, porque al final lo importante no es ganar, es burlarse.
2: Sí, sí.
0: Pero mira,
2: Rafa Molcourt,
0: para extender muy bien cómo funcionan los marcos mentales, que en Estados Unidos hay que leer dos libros, básicamente. No pienses un elefante de Lakoff y Palabras que funcionan de Frank Luntz. Uno trabaja para el Partido Republicano, Luntz, y otro trabaja para el Partido Demócrata, Lakoff. Siempre hay que pensar quién es el que roba el dinero. Es decir, para un demócrata, cuando un demócrata está robando dinero, lo roba del bien público, es decir, es el ladrón. Cuando alguien, desde el punto de vista que tiene grandes empresas, no paga los impuestos que debe pagar o aprovecha las instituciones para sacar beneficio, lo que está haciendo es evitando que el Estado te robe el dinero que es tuyo. Porque ese es el marco mental que funciona. Entendamos muy bien, porque muchas veces por eso hay gente de derechas o de extrema derecha que lo que ve, otro que vemos que es corrupción, para él lo que están haciendo es proteger sus intereses de la rapiña del Estado.
2: Emilio Domínguez, cuéntanos aquí. Nanísimo, gracias por ser nosotros. Una abrazada.
1: Gràcies.
2: Adéu. Passa un minut de dos quarts de deu. 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
1: 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Hola, què tal? Muy buenas tardes, ¿com estàs?
2: Hola, ¿qué tal?
1: ¿Eres d'aquí de Madrid?
2: Sí.
1: ¿Qué tal? ¿Cómo lo llevas con el sol?
2: Yo muy bien, mírame.
1: Me encanta.
2: Bueno, a mí me encanta.
1: Bueno, es la sombra, ¿eh? Podrías haber elegido terraza al sol, pero has dicho, no, me pongo aquí a la sombrita.
2: Claro, lo bueno del sol es la sombra.
1: Claro, es la sombra. Claro, que lo ves, claro. Que sabes que está ahí, pero...
2: Mira qué bonito. Está viendo aquí la corrala, en esta casa donde nací, la calle que está con todos los ciruelos preciosos que se ponen oscuros. Con
1: es que es preciosa. Esta calle, estamos en la calle Miguel Servet, María, y estem davant d'una corrala d'aquestes edificacions típiques de Madrid, i a més és una corrala força típica dins de les més típiques. 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Però ara anem a preguntar, la gran pregunta és, ¿tú usas protección ante el sol?
2: Sí, la crema hidratante que uso tiene protección.
1: A diario, entonces, la crema hidratante también.
2: Sí.
1: ¿Sabrías decirme de cuánta la protección?
2: Pues la de ahora, bueno, no voy a decir la marca, pero creo que tiene como 40 o así.
1: ¿40? Sí. Te gano, la mía 50.
2: O 50. Yo creo que es 50.
1: La 50.
2: Compré en un supermercado, bueno, me la... Mercadona.
1: Ya has dicho la marca, he dicho la marca.
2: Vale. Y es de vitamina C y creo que tiene 50.
1: Ah, vale. Pues yo la compro en la droguería que hay aquí. Aquí hay una droguería muy chula en la calle Embajadores, el Javi, pues ahí también.
2: Sí, ahí también me pasaré la próxima.
1: Ahí, apostant pel comerç de proximitat. Pues muy bien, muy importante. Oye, ¿y usas paragüitas o gorras o cosas así?
2: No, porque es que, mira, el paraguas no sirve de nada en Madrid por el tema del asfalto. ¿Sabes? Porque el calor realmente viene del suelo. Yo tengo un paraguas japonés, de hecho, de estos que bloquea totalmente la luz solar.
1: Sí.
2: Y solamente cuando voy a un pueblo o a una ciudad pequeña, ahí sí. Ahí.
1: Es que la isla de calor es impresionante, porque además lo ves aquí en el barrio, estamos en pleno centro, en Lavapiés, María, y cuanto apropas a una zona ajardinada, tenemos esto es una plaza, que es un parque autogestionado por vecinos en la calle Doctor Forquet, y claro, cuando entras ahí parece que entras a un sitio con aire acondicionado. Se nota rápidamente, no hay asfalto, hay plantas.
2: Sí, es una calle estrecha, sí.
1: Y además hay mucha vegetación y eso ayuda, y a veces nos olvidamos. Y aquí parece ser que en Madrid hay un poco una cruzada contra los árboles, ¿o qué está pasando aquí en el centro?
2: No.
1: ¿Tú no ves que, por ejemplo, en Sol han desaparecido los árboles, cada vez hay menos árboles?
2: No, en Sol es una pena, pero nunca hubo...
1: ¿Alguno hubo? No mucho, pero alguno.
2: Pues muy poquito debió ser, pero no sé, yo no estoy...
1: Árboles, ¿no?
2: Bueno, por supuesto.
1: Siempre, los árboles y verde, siempre. Oye, pues muchísimas gracias, disfruta muchísimo. 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
1: 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Hola, què tal? Com estàs? Nada, no queréis. Era una pregunta muy sencilla, pero no quieren hacer declaraciones, no quieren hacer declaraciones a la prensa. Hola, ¿qué tal, señoras? ¿Cómo estamos? Hola, ¿qué tal? ¿Cómo está usted?
3: Yo, bien.
1: Así me gusta.
3: Hombre, aquí a tomar una Coca-Cola, hijo mío, a refrescar con este calor que hace, hay que beber un poquito.
1: Y tanto, hay que hidratarse, sí. Muy importante, hay que hidratarse. Y la gran pregunta es, además de hidratarse, ¿también se protege del sol usando cremas solares?
3: Pues sí, aunque son muy caras, pero hay que usarlas.
1: Así me gusta. Es verdad que valen un pico, ¿eh? También hemos de decirlo, que eso es cierto. ¿Usted se pone la crema hidratante con protección solar cada día o solo cuando va a la playa o a la piscina?
3: Hombre, no. Y cuando sales a la calle te tienes que dar algo de crema, claro.
1: Esa es la actitud. Muy bien. Felicidades. Aprobada con nota.
3: Gracias. Pues nada. A ti también, guapo.
0: Y tant.
1: Muchas gracias. Hasta luego.
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1: 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Però per aquí deien que no, que no querías hablar, ¿no? Pensaba que decías que no, estaba diciendo, no sé si no usa crema o no quiere hablar. ¿Eh? Vamos a ver por aquí. Vamos a ver, ¿usamos crema solar para protegernos cada día cuando salimos a la calle?
4: Sí, sí. Todos los días.
1: ¿La de diario?
4: Sí.
1: ¿Pero solo facialmente o también en los brazos, piernas?
4: No, solo en la cara.
1: Bueno, es que también es verdad, cuidado con tanta crema solar, que a veces luego, a mí me pasó un año que fui tan estricto con eso, que luego me faltaba vitamina D.
0: ¡Ostras!
1: Claro, es que, claro, hay... Oye, pero por cierto, ¿y estos jugadores de fútbol que nos dicen que no usemos crema solar, tú cómo lo ves?
4: Lo veo mal, hay que usarla.
1: ¿Verdad?
4: Sí.
1: Y con un altavoz como tienen ellos, mejor no...
4: No decir esas cosas, no.
1: ¿Verdad?
4: Sí.
1: Porque al final esto de, no, bueno, poquito a poco uno se puede ir quemando... ¡No!
4: No es bueno para la piel, ¿no?
1: Y la piel dicen que tiene memoria.
4: Sí, eso es verdad.
1: Sí, como un elefante, ¿eh? Oye, y aquí tengo dos caballeros. Vamos a ver los caballeros, porque sí que vemos que todas las mujeres son muy aplicadas y lo usan, la usan muy bien.
0: A ver qué
1: dicen
0: los hombres. Sí. A ver.
1: Vamos a ver. ¿Usted usa crema solar?
5: Siempre en la playa.
1: ¿Y en el día a día aquí en Madrid? Porque aquí en Madrid no hay playa, pero hay sol.
5: No, en la playa.
1: ¿Solo en la playa?
5: Cámara.
1: Cuando baja. ¿Usted es de madrugar mucho para ir a la playa? Cuando va a la playa aprovecha el día entero.
5: A las 12 hasta la 1:30.
1: Pues esas son horas de pico, esas son horas que hay que protegerse muy bien, ¿eh?
5: Claro, claro.
1: Sombrilla, muy bien. ¿Usa gorra?
5: No, gorra no. Yo no, la única gorra que uso es en invierno, que es sombrero.
1: Así me gusta. Aquí tenemos un caballero clásico madrileño. Muchísimas gracias. Así
0: mira,
1: me gusta.
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1: Vamos a preguntarle, ¿usted es nacido aquí en Madrid?
5: De Chamberí y en Lavapiés.
0: ¡Hombre!
1: Es que le han olido en la radio, han dicho, aquí acabamos de descubrir un acento gato, que no es fácil encontrar acento gato aquí en Madrid, pero usted lo es.
5: Como hay Dios.
1: Ay, pero no, lo estamos viendo. O sea, ¿podríamos decir que eres un chulapo en toda regla?
5: No, bueno, reciclado.
0: Pero es gato, ¿qué quiere decir? ¿Qué quiere decir? ¿Qué quiere decir?
1: Tony. Pero usted es gato, ¿no?
5: Naturalmente, coño, de las generaciones.
1: Ahí ha quedado claro, ahí ese momento ha sido clarísimo. Además estamos en Lavapiés, que es uno de los barrios más castizos con mayor tradición madrileña, y a día de hoy un barrio multicultural, pero ahí se mantiene todavía ese...
5: Somos cuatro nada más, ¿eh? Un amigo mío, una familia mía, y cuatro que somos madrileños, como la madre que nos parió.
0: ¡Ole!
1: Ahí está. Muchísimas gracias. Ahí San Isidro ha venido a vernos ahora mismo. Gracias.
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0: 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Hola, ¿dónde sois?
2: Francia.
0: De Francia. Oye, ¿os habéis protegido del sol? Porque os veo ahí sin manga ni nada y a lo mejor... ¿Lleváis protección solar?
2: Sí, sí, claro.
3: ¿Cuánto?
0: ¿De la protección solar de cuánto?
2: 50.
0: De 50, muy bien. ¿De qué parte de Francia sois?
2: De sol de Francia.
0: ¿De qué parte? ¿De qué ciudad?
2: Un pueblo que se llama Puget, cerca de Marsella.
0: Ah, muy cerca de Marsella, muy bien. Oye, ¿y cómo lleváis el calor en Francia estos días?
2: Cerca del mar està bé.
0: Escolta,
1: Toni, pregunta'ls si estan contents amb la selecció francesa, aquest Mundial.
0: Oye, ¿contentos con la selección francesa de fútbol? ¿Os gusta el fútbol?
2: Sí, claro.
0: ¿Contentos con ella?
2: Sí,
0: oye, claro. ¿Creéis que vamos a llegar a la final, Francia-España?
2: Claro.
0: Sí, ¿y va a ganar España?
2: Francia.
1: Ay,
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0: 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Hola, ¿de dónde sois?
4: De Bilbao.
0: ¿De Bilbao, las dos?
5: No, yo soy de Málaga.
0: Oh, madre mía, tenemos una malagueña, que ahora mismo, ¿cuántas veces te ha pasado esto? Que eres malagueña y te han empezado a hablar en inglés.
5: Bueno, constantemente.
0: Es que estamos hablando con una malagueña rubia, ojos azules, pecosa. No sé si habíais visto alguna vez, había unos cómics en los años 70, muy populares, que era, una chiquilla que se parecía mucho a ti. Ahora mismo el nombre no lo recuerdo, pero así con pequitas y tal, y mi hermana era gran lectora de ellos. Por cierto, tú que eres una mujer de tez blanca, ¿protección solar?
5: Siempre, a cada instante, cada dos horas. De hecho, ahora me he comprado un spray que directamente es como una bruma, a pesar de echarme la crema por la mañana, cada dos, tres horas me la echo en los hombros, en el escote y en la cara, si no es imposible.
0: No es solo ir a la playa y protegerse en ese momento, sino es cada día, porque al final estamos paseando por el sol, bajo el sol, y al final Lorenzo está pegando fuerte.
5: Pegando fuerte y además que las camisetas de tirantes, al final no solamente estás en la playa expuesta al sol, con la ropa que llevamos ahora estás caminando por la calle expuesta al sol y además un sol incluso peor con el asfalto y con el ambiente.
0: No, que es que también la isla de calor de las grandes ciudades y Madrid, que no ayuda mucho, estamos ahí...
5: Hace muchísimo calor, sí, muchísimo sol, sí.
0: Hay que ir a buscarse, pues es un refugio climático llamado... ¿Norte?
4: Llamado Bilbao.
0: Llamado Bilbao. ¿Cómo estáis en Bilbao? ¿Qué tal? ¿Cómo vais?
4: Ahora muy bien. Sí. Digo, ahora podemos dormir y genial, la semana pasada, ¿no? La semana pasada estamos en África.
0: Pero es verdad que Bilbao, claro, no, que vengan unas olas de calor de ese tipo, es como decir, ¿pero qué ha pasado?
4: Pero cada vez más, es más habitual. Ya antes era algo como muy eventual y ahora ya tenemos una olita de calor cada mes, ya solemos tener. Hay cambio climático.
0: Bueno, hay gente que dice que no. O sea, ¿qué le decimos a esta gente que lo niega?
4: Que es verdad. Al final la temperatura del agua también sube, al final también las temperaturas también suben y eso se nota.
0: Hasta el Cantábrico está. Mira, aquí comentan que es una...
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4: 4 grados ha subido la temperatura en la costa de Zarauz.
0: O sea, 4 grados en el Cantábrico, o sea, es decir, ojo, que no es moco de pavo, incluso están cambiando muchas cosas, incluso hasta la fauna de... Claro.
4: Es lo que está afectando también la fauna.

0: fauna y el tema animales, medusas cada vez hay más, donde antes no había.
1: Estáis casi empezando a tener temperaturas del Mediterráneo.
0: Correcto, exactamente. Ahora va a ser el norte, la nueva Andalucía.
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1: 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Sí. Ens hem de ficar... Però aquí tengo otra amiga más, que a ver de dónde es ella, a ver, ¿dónde eres tú? A ver, vamos a ver, tenemos Bilbao, Málaga ahí...
3: Soy argentina, pero vivo en Barcelona.
1: Ah, vius a Barcelona. Entens el català?
3: Entiendo. No hablo mucho, pero entiendo.
1: Vale, perfecte. 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Parece la canción aquella del capitán del barco inglés, ¿se os recordeu? Un capitán del barco inglés. En cada puerto tiene una mujer. Yo que soy de familia de peli... Yo soy pelirrojo asintomático, aunque no lo... Aunque, sí.
3: Sí.
1: Bueno, es que yo soy hijo, nieto y primo de pelirrojas. Y yo siempre he reivindicado, ¿dónde está la pelirroja en esa canción? La rubia es fenomenal y la morena tampoco está mal, que también ya está dejando a la morena como detrás de la rubia. Pero, ¿y la pelirroja dónde está?
3: No discriminan siempre a los pelirrojos.
2: Aquí también tienes una pelirrojofobia,
1: Tony Cano. Es que María, mi compañera que está en estudio, ella también es pelirroja.
3: Y hay un 50 y un 50 de la gente. Pero una vez que te conocen, dicen... Es buena suerte estar cerca de un pelirrojo.
1: Sería como algo excepcional estar cerca de un pelirrojo, como el que ve un gato negro o algo. Bueno, el gato negro es todo lo contrario.
3: Lo contrario, pero así bien, así bien.
1: Un pelirrojo para tener suerte.
3: Claro, sí.
1: Madre mía, qué maravilla. Además es pelirroja en toda regla, además de pelo pelirroja, es pecosa. ¿Y tú la protección al sol como...?
3: Bueno, siempre. Todos los días del año, protección, sobre todo en la cara y bueno, ahora en verano en todo el cuerpo, 100%.
1: Claro. O sea, sales de casa bien embadurnada. ¿Vas haciendo recordatorios como tu amiga?
3: No, me gustaría, pero lamentablemente no, pero debería.
1: Pues ha comprado ya un flu-flu, una bruma que dice que ya va con protección solar y todo, ¿eh?
3: Bueno, esa es del Mediterráneo, yo vengo...
1: ¿De dónde vienes tú, de la Patagonia?
3: No, soy de Córdoba.
1: Ah, de Córdoba. En Córdoba, no Córdoba, España, que ahora mismo es una sartén.
2: Julián Álvarez,
1: decir que
2: Julián Álvarez fa molta calor. De Argentina.
1: De Córdoba, claro. ¿Y en Córdoba el clima cómo es?
3: Bueno, temperaturas altas en verano, 35, 40. En invierno, -2, -3. Pero bueno, al final es un clima un poco más seco. Diferente. Sí.
1: ¿El pueblo argentino está concienciado con el sol y con protegerse del sol?
3: Sí. Sí, lo tenemos
2: Toni,
3: bastante.
2: Toni, ens van dir l'altre dia...
1: Eso.
2: Ens van dir l'altre
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1: Espera, sí.
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1: 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A veure, em diuen que en Córdoba està el acento más bonito de toda Argentina. ¿Eso es así?
3: Eso es así.
1: Eso lo va a decir obvio.
2: Y pregúntale qué tal Messi, aparte, Messi, la selección argentina.
1: Pero Messi es de Córdoba, dices.
2: No,
1: que Messi
2: no
1: es de Messi, Córdoba,
2: no, el Messi no. El Julián Álvarez es de Córdoba. Pero sí, le pregúntale qué tal, sí, per la selección argentina, si está contenta, si creo que guanyarà el Mundial.
1: Vale, que si vamos a llegar a la final España-Argentina.
3: Por supuesto, iba a ganar Argentina, lamentablemente para algunos.
1: Pero te queda muy lejos la celebración. ¿Tú piensas que ahora tienes que esperar que gane España para poder celebrarlo con nosotros?
3: En Barcelona hay muchos argentinos, sí, y la celebración es muy grande también.
1: Pero ¿cuántas lleváis ya? ¿Tres, no?
3: Tres.
1: Bueno, sois acaparadores, dejadnos otra estrellita para nosotros. O sea, vamos a repartir.
3: De Messi. ¿Tú que eres catalán? ¿Qué prefieres, que gane Messi o España?
1: Mira, acabas de preguntarle a la persona que quizá menos le importa el fútbol del mundo. Pero yo, a mí Messi, yo creo que ya tiene pasta suficiente y tal.
3: Pasta, se lo merece, mejor jugador.
1: Pero se puede comprar.
3: No se puede comprar.
2: Jo soc del Barça, Toni, i jo...
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3: Julián Álvarez, que capaz pronto lo tenemos en Barcelona.
2: Tant de bo, ja, tant de bo.
1: Bueno, fem una cosa, nos lo repartimos.
2: Vinga,
1: ¿vale?
2: Va,
1: hacemos un...
2: va.
1: Venga, vale, venga.
2: Un acord.
1: Que quede empate. Bueno, y ya
3: que
1: está.
3: No sé.
1: Venga, y la mitad...
4: va a ganar España.
1: Y la malagueña está aquí.
2: Eso,
1: bien,
2: claro,
1: bien.
2: Que
4: mira,
2: sí.
4: si te fijas, ¿qué ocurrió en el Mundial de Sudáfrica? La canción era de Shakira.
2: Sí.
4: Empezamos perdiendo,
2: muchas
4: bueno,
2: coincidencias,
4: en este caso empatando. Estamos
2: muchas
4: cumpliendo todos los requisitos para que se cumpla lo mismo que se cumplió en aquel año.
2: Y te digo otra, octavos...
1: Palabra, octavos de final.
2: En octavos,
1: a ver, ¿sí?
2: Portugal...
1: ¿En octavos?

0: España, igual que en 2010.
1: En octavos, Portugal-España. O sea, que nos enfrentamos a Portugal.
0: Igual que en 2010.
1: A Cristiano. Pero tú crees que Lamine le va a decir a Cristiano, ¿hasta aquí hemos llegado?
2: A ver, Cristiano me parece un muy buen jugador, uno de los mejores dentro del top 5, pero va a ganar España. España llega a la final, seguro.
1: España llega a la final. Aquí, la pelirroja de Córdoba nos lo dice y la rubia de Málaga nos dice que
0: claro
1: en esa final
0: sí
1: va a pasar.
3: Que va a ganar España, pero vamos a ver, ¿todavía tenemos alguna duda de que eso va a ocurrir?
0: Claro que sí.
1: No hay duda. O sea no. Que vamos a ver, simplemente nos falta saber qué dice Bilbao. ¿Qué dice Bilbao de esta victoria? Vamos a ver, Bilbao.
4: Bilbao va a confesar que soy portuguesa, así que todo el corazón dividido.
1: ¡Oh! ¿Eres portuguesa?
4: Sí, lo que pasa es que no se nota, llevo aquí muchos años.
1: ¿Naces en Portugal? En Oporto. Madre mía, qué maravilla de ciudad, cómo me gusta. A mí si me pierdo, búscame por Porto, ¿eh?
4: Te voy a buscar entonces.
1: Sí, sí, sí, maravilla, ahí haciendo unos vinitos ahí.
4: Ay, ¿verdad? Una francesiña también. Tenemos que verlo.
1: Pues entonces, ¿qué va a pasar?
4: Yo creo que va a ganar Portugal, no. Lo siento.
1: Uy, madre mía, en esta mesa acabamos de crear la discordia. Eran amigas hasta este momento. Hay arriba Radio 4 aquí y... Don, bueno, Esther, mira, Esther se llamaba la del cómic.
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2: català no és prou bo per una entrevista. Yo soy parte de ese primer momento fundacional, no la fundo yo sola, pero soy parte de ese primer proceso fundacional porque algunos de sus miembros llegan a España a principios de los 2000 y bueno, yo formo parte de ese núcleo de amistades y me dejo bastante llevar por ese discurso que en ese momento era el que dominaba un poco la lógica de las bandas, era, bueno, estamos en un lugar que no es nuestro lugar de origen, sufrimos racismo, sufrimos discriminación, necesitamos una familia, alguien que nos proteja, necesitamos sentirnos en comunidad aquí, y entonces vamos a darle forma de nuevo a esta lógica de sociabilidad que era la banda en ese momento, para mantener aquí como esa lógica comunitaria y familiar, ¿no? Y estos son los primeros discursos con los que llegan estos grupos a España y el discurso de la violencia empieza a aparecer en cuanto hay más de un grupo y entonces empiezan a enfrentarse entre ellos. Pero al principio yo, la verdad es que esa parte comunitaria y después esta otra parte también un poco de estos chicos malotes, como muy populares y demás, también me llamaba mucho la atención.
0: ¿Y qué perfil tienen los jóvenes o qué perfil tienen los jóvenes que captan a estas bandas?
2: Ahora ha cambiado mucho y ya son jóvenes prácticamente de cualquier edad, con la singularidad, y esto sí que es muy importante, de que están prácticamente en su totalidad formadas por varones. Casi todos son chicos de diferentes nacionalidades. Sigue sucediendo en algunos casos como un perfil como el del muchacho al que han asesinado ayer, que es alguien recién llegado, con poco tiempo de haber llegado, y que todavía siente como esa necesidad de acogida. Pero en muchos otros casos nos tenemos que fijar también en cómo está afectando el discurso de la masculinidad y la normalización y romantización incluso de un perfil de chico violento como para ganarse un estatus, un prestigio dentro de su comunidad. Estamos viendo muchos jóvenes con este perfil acercándose a estos grupos y más que ser captados es que se sienten atraídos. Se sienten atraídos por esa forma de sociabilización.
0: ¿Y a on els capten aquests joves? ¿És al carrer, als barris, és a xarxes socials? ¿On els troben?
2: Estamos entre la calle, los centros educativos y las redes sociales. La calle es un espacio, es un escaparate público y lo sigue siendo. Y muchos de los que ya pertenecen a los grupos, bueno, se muestran en la calle, se exhiben en la calle y estos jóvenes se acercan a ellos. Pero las redes sociales es el espacio que todavía no tenemos realmente muy controlado y allí se está vendiendo mucho un tipo de vida, un tipo de prestigio social que en realidad no tienen, pero que como todo es tan falso en redes sociales, esto también. Y esto está haciendo que muchos jóvenes se estén acercando, sobre todo del confinamiento hasta ahora. Estos últimos 6 años hemos visto crecer mucho el perfil de jóvenes que su primer conocimiento de las bandas lo tuvieron a través de las redes sociales, ¿no?
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2: Desgraciadamente cada vez más jóvenes. Estamos encontrando dos tipos de perfiles ahora mismo, y es a partir de 12 o 13 años muchachos que ya pertenecen de forma activa al grupo, pero bueno, más preocupante, si puede ser más preocupante todavía, es que estamos encontrando niños de entre 9 y 10 años que ya se sienten atraídos y que piensan que en un futuro se unirán a uno de estos grupos. Y esos niños sí que han entrado en contacto con las bandas, bien a través de redes sociales, porque tienen un acceso completamente libre y sin ningún tipo de vigilancia, o bien a partir de el entorno, las calles, el entorno de los centros educativos y demás. Entonces hay una parte que es como de generación de interés, y esa está empezando muy pronto, y luego hay una parte ya como de membresía activa, es decir, ya son miembros de pleno derecho del grupo, y eso empieza a pasar a partir de los 12, 13 años.
0: I com tenen aquestes bandes accés a armes de foc, Maria?
2: Pues desgraciadamente pensamos, por las entrevistas y los perfiles de jóvenes con los que trabajo, que en muchos casos el problema viene siendo que ya no son solo jóvenes de la misma edad más o menos relacionándose, sino que hay otros no tan jóvenes, a partir de 20, 20 y algo, que se están aprovechando de estos muchachos más jóvenes que entran en los grupos, y que es posible que tengan conexiones con redes delincuenciales más amplias. Esto no significa que la banda como tal sea parte completa, como grupo, de una red delincuencial. Podemos estar hablando de drogas, podemos estar hablando de incluso tráfico de personas en algunos casos, pero sí que algunos de los miembros más mayores pueden tener esos contactos y que sea a partir de ahí por donde se estén moviendo las armas. Claro, a estos mayores les interesa tener jóvenes dispuestos a hacer cosas por ellos que ellos no quieren hacer, porque si les pillan pues les van a detener a ellos y van a ir a la cárcel ellos, ¿no? Entonces les está interesando mucho tener a jóvenes maleables, a los que se les puede influenciar fácilmente para que hagan las cosas que ellos no quieren hacer.
0: I clar, ens parlaves ara de nens de 9-10 anys que ja se senten atrets, sí, per les bandes. Quin paper té la família en tot això?
2: Pues en parte creo que todavía de desconocimiento, y en muchos casos lo que sí que nos encontramos son familias desbordadas. Yo te voy a decir que mayoritariamente yo trabajo con madres, en muchos casos con madres de jóvenes que están o bien entrando o bien saliendo o bien en el entorno de estos grupos, y en muchos casos son familias realmente desbordadas que están trabajando mucho, que no pasan todo el tiempo que quisieran con sus hijos, y que se les ha ido un poco de las manos, sobre todo el tema de las redes sociales. Es decir, que todas coinciden en que no sabían qué era esto y no sabían hacia dónde se estaban acercando sus hijos hasta que ya estaban muy dentro. Y aseguran que no ha sido en la calle, porque en parte, chavales con los que he estado trabajando, que hemos empezado a trabajar con ellos a partir de 14, 15 años, empezaron a mostrar ese interés a través de redes, a seguir cuentas, a montarse toda una película del pandillero en su cabeza, que luego explotó en la calle, pero que se generó en casa, en redes. Entonces todavía creo que hay mucho desconocimiento, y esas familias, la mayoría después piden ayuda, porque esto es una cosa muy complicada siempre de manejar, pero bueno, yo trabajo en parte con los victimarios, y ser la madre de un victimario también es una cosa horrible y una... Sí. Una situación de la que es muy, muy complicado, en la que es complicado pedir ayuda, porque además una madre en este caso se va a sentir culpable, va a sentir que la culpa es suya. Entonces, en muchos casos además encontramos pues eso, mucha culpa, mucha dificultad de pedir ayuda o de acceder a recursos de ayuda, porque se sienten culpables, se avergüenzan, porque porque en general pues ellas son personas que han hecho lo mejor que han podido con los recursos que han tenido.
0: Tenint tota aquesta informació, Maria, tu fas xerrades i prevenció de bandes juvenils. 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
2: Pues yo creo que hay dos factores. Yo personalmente trabajo, por un lado, estoy haciendo estas charlas, estos encuentros con jóvenes en centros educativos, y mi intención siempre es explicarles sin escandalizar y sin tratar de llevarlo al escándalo para que ellos no bloqueen la comunicación, explicarles cómo es posible que casi cualquiera en un momento determinado considere que acercarse a nuestros grupos podría ser lo que ellos necesitan. También explicarles cómo se va normalizando la violencia poco a poco, porque normalmente ninguno entra en uno de estos grupos directamente a ejercer violencia. Hay primero esto nos pasa también en las relaciones de violencia de género, que uno no entra directamente en una relación en la que la golpean físicamente. Hay un love bombing al principio, ese bombardeo de amor, te tratan muy bien, aquí te vas a sentir bien, aquí vas a estar seguro, aquí te vamos a proteger, con nosotros la gente te va a respetar, te van a admirar. Entonces, hay que hablarles de todas estas cosas y de qué es lo que se pueden encontrar después, adaptado por supuesto a su nivel, pero hay que empezar a hablar de esto, por lo menos al final del ciclo educativo de primaria, porque pensamos que podemos estarles dando ideas, pero pasa lo contrario, que se encuentran muchas veces con esto sin que nadie les haya prevenido de qué es lo que viene después. Entonces, si les estamos contando, por ejemplo, y si ven en medios, si la familia les cuenta que es que las bandas son unos grupos malísimos, violentos, y si se dedican por ahí a ir matando gente, y ellos lo que encuentran es a unos chavales que les dicen no te preocupes, que nosotros te cuidamos, que les protegen si alguien se ha metido con ellos. Muchos chavales han sido víctimas de bullying primero. Entonces, lo que ellos encuentran cuando se acercan a la banda y lo que nosotros les hemos contado que es, si difiere, ahí hay un choque cognitivo, lo que a ellos les va, ellos por supuesto que van a ir con el instinto suyo, que es el de el grupo de amigos, el grupo de iguales que es el que tiene más fuerza. Entonces hay que contárselo, hay que habérselo contado primero. Y después hace mucha falta que las personas que están trabajando con menores tengan formación en esta cuestión, porque muchas todavía, desgraciadamente, no lo tienen. El profesorado se encuentra muy perdido cuando encuentra estas situaciones, y el profesorado muchas veces es el primer elemento que detecta y muchas veces quien puede ejercer de figura de referencia positiva para los jóvenes, pero le falta mucha información.
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0: claro, la televisión en mi vida, ¿no?
1: Oye, ¿y te sorprende lo bien que cosen las celebrities o lo mal que cosen?
0: Mira, yo creo que lo mal que cosen no me sorprende, el día que cosen mal. Me sorprende mucho más cuando lo hacen bien.
1: Ya.
0: Pero porque yo un día me sumé a la prueba y me puse a coser y eso es terrible. O sea, coser es muy difícil. Al final, pues eso, otras disciplinas que se trabajan en los talent shows, para mí, no voy a decir que sean más asequibles, pero sí están más interiorizadas. Una máquina de coser, un patrón, es otra cosa.
1: Claro.
0: O sea, requiere de mínimo 3 meses de preparación para poder ponerte ahí y no hacer el más absoluto de los ridículos. Y ellos no lo están haciendo, sino todo lo contrario.
2: Claro, porque a diferencia de otros talents, como por ejemplo MasterChef, a ver, cocinar, aunque sea por supervivencia, todos lo hacemos. Pero claro, confeccionar, coser, es que yo no sé hacerme ni un bajo.
0: O sea, claro. Pero yo un bajo he aprendido, ¿eh? Ya sabía, pero ahora lo hago como con una técnica. Ahora, no me saques de las cositas, vamos a decir, domésticas, que te diré que está muy bien, ¿eh? O sea,
2: total,
0: porque maestros de la costura te enseñan no solamente a cómo está construida una chaqueta, también te enseña a cómo salir del paso, que yo creo que estamos en un momento de la industria textil y de toda la industria en general, en la que además la sostenibilidad nos está exigiendo a todos el aprender un poquito más a salir del paso.
1: Es verdad.
0: Al saber reutilizar, al saber no desperdiciar lo que tenemos en nuestro armario.
1: Sí.
0: Y yo creo que esa lección que da también Maestros de la Costura es muchísimo más importante que otros proyectos que tienen que ver con la moda, la tele, que tienen más que ver con la creatividad, con el diseño. Nosotros estamos centrados en otra cosa. Si al final, viendo esto, aprendes qué puedes hacer con ese pantalón vaquero que se te ha roto o incluso con el pantalón del niño del colegio, del uniforme, que ya no le puede poner más parches porque ya no te da la vida. O sea, si en eso estamos haciendo una labor, para mí también es importante.
1: Qué bien. Hoy esta edición tiene muchas novedades y entre ellas el diseñador catalán Luis de Javier, que se estrena como jurado al lado de Lorenzo Caprile y María Escoté. Escuchemos.
3: Después de 7 ediciones tendremos un nuevo compañero en este taller.
4: Adelante, Luis de Javier.
5: ¿Estás, Luis? ¿Estás contento?
6: Bueno, yo estoy encantadísimo, la verdad, que no me lo creo. Y espero estar a la altura de vosotros y de todo lo que hacéis aquí.
3: La altura ya estás, hijo. Tener a Luis en el programa es un lujazo porque Raquel es el nuevo enfant terrible de la moda española.
6: Wow.
3: Y ya se han convertido en un referente internacional.
1: Raquel, ¿cómo es Luis de Javier?
0: Bueno, pues Luis de Javier, que le tenéis allí en Sitges trabajando con todo ese equipo. Pues Luis de Javier es una persona impresionante. Y quiero decir, no lo tenía nada fácil, Samantha, tú lo sabes.
1: Claro.
0: Todas y todos hemos trabajado en programas, entre comillas, heredados, ¿no? Yo, por ejemplo, Maestro sí lo hago desde el principio, pero es de los pocos formatos que he hecho yo de manera original. Llegar a ocupar un puesto como ha hecho Luis de Javier, el puesto de Palomo, que Palomo además es alguien que lo ha hecho muy bien y además es un personaje hiper mega querido, no era sencillo. Pero es que Luis es igual de mágico que Palomo. O sea, ha sido un flechazo total y yo creo que la gente lo vio el otro día en La Revuelta cuando le conoció con David y después en el programa. Y Luis tiene todo eso, ¿no? Y además ha hecho un recorrido de vuelta como Palomo, ¿no? Que es del reconocimiento internacional a la necesidad de que en tu país se te reconozca, se te quiera, ¿no? Y formar parte de esa industria un poco más pequeña que luego te puede multiplicar las posibilidades también fuera, ¿no? Yo creo que eso es muy generoso y él es impresionante. Os invito de verdad a que le invitéis en otra ocasión al programa porque merece la pena tener un Luis de Javier en la vida.
1: Claro. Oye, y uno de los objetivos del programa es dar a conocer el gran talento que hay en España en el mundo de la moda, ¿no, Raquel?
0: Hombre, nosotros, pues imagínate, a 3 pruebas por programa, de invitado por tempo, o sea, por 3 por cada programa con 10 programas de base, tú imagínate la cantidad de diseñadores y de personas que se dedican tanto a la artesanía como a la moda, como al diseño, como a la costura, lo que para nosotros supone, primero, que nos digan que sí, que tengan ese ratito para estar con nosotros, pero también, bueno, hacer el trabajo que nos toca, que es un trabajo de servicio público, o sea, sí, sí, el de apoyo a una industria que lo necesita. Mm. Que todos, si pensamos en moda española, es normal que pensemos en las grandes compañías españolas, que además dominan gran parte de este mercado en el mundo, ¿no? Pero también hay que poner el ojo en el pequeño empresario, en la pequeña empresa, que tenemos que estar con ellos, porque si no es un tejido industrial que no puede sobrevivir.
1: Sí, sí.
0: Para que el programa sea un escaparate, a mí me hace mucha ilusión hacer un homenaje a Armani o hacer un homenaje a Valentino, pero sinceramente me hace muchísima más ilusión traer a unos artesanos que están trabajando con la lana, traer a un diseñador joven que acaba de ganar un premio internacional. A mí personalmente me parece que esa es realmente nuestra labor.
1: Claro. Oye, ¿qué debe tener el ganador de Maestros de la Costura? Aparte de la confección, ¿en qué se fija el jurado?
0: Tiene que tener paciencia. Porque aguantarnos a nosotros cuatro no es nada fácil. Tiene que tener una espalda bien ancha, comprender que va a tener buenos días, que va a tener también malos días dentro del concurso. Y dejarse un poco llevar y sobre todo confiar mucho en el jurado, ¿no? Yeah. Yo creo que es tan difícil y es tan técnico que si tú, por lo que sea, te pones en contra de lo que va a pasar, es que no puedes dar ni medio paso.
1: Claro.
0: No puedes dar ni medio paso. Entonces, lo que tienes que tener es mucha ilusión, cierta preparación para poder afrontar lo que te viene y sobre todo confiar en nosotros, que aunque así a primera vista demos un poco de miedo, luego en realidad somos bastante majos.
1: Bien. Oye, y en esta edición tenéis otra novedad, que es el taller secreto.
0: Bueno. Es que, mira, guardar secretos en la tele es muy complicado. Ajá. Yo, que el taller secreto se vaya a descubrir el próximo miércoles, me parece tan tarde, porque nos costó tanto guardar el secreto, la identidad de quién ocupa ese taller, lo que va a suponer ese taller secreto dentro de toda la estructura del programa. Pero ahí te puedo decir que creo que Shine y Televisión Española han vuelto a acertar, porque yo, que sé quién es, yo que sé cómo acaba toda esta historia,
1: sí,
0: creo que la espera no solo merece la pena,
1: madre
0: sino que
1: mía,
0: era necesaria. No. Yo, o sea, es un wow de verdad.
2: Raquel,
0: de verdad,
2: has dicho el miércoles, porque esta semana os hemos podido ver el lunes y el miércoles, a partir de la semana que viene los miércoles.
0: Sí, a partir de la semana que viene los miércoles. Entiendo que siempre estaremos un poquito condicionados, como estamos todos ahora mismo por el Mundial.
1: Claro.
0: Pero creo que esa es la fecha elegida. Yo desde luego no tengo más información que eso, no pertenezco al equipo de programación de Televisión Española, pero yo me alegro mucho porque el miércoles, la verdad, el programa se comportó muy bien, yo creo que la audiencia lo disfrutó bien y bueno, yo espero que esa sea la fecha en origen que podamos mantener,
1: bien,
0: ¿no? Más allá de que España u otras selecciones nos quiten el sitio, y nosotros encantados de darle nuestro sitio al Mundial.
1: Sí,
0: obviamente.
1: Sí, lógicamente. Oye, Raquel, por ir acabando, ¿para ti qué ha supuesto este programa, Raquel?
0: Wow, te lo decía antes, ¿no? Cuando tienes la oportunidad de empezar de cero un programa de televisión, es decir, crearlo contigo y crear tu rol dentro de ese formato y a un jurado que llegaba nuevo, ese lugar ocupa en tu corazón otro lugar distinto. Es así, porque es un poco más tuyo. Entonces, para mí, Maestros es un programa muy nuestro y muy mío, ¿no? Es mi taller, es mi casa, es mi equipo. Llevamos casi una década, hubo un año que no lo hicimos, entonces llevamos tantos programas, tanto tiempo, han pasado tantas cosas en nuestras vidas durante ese tiempo, que somos una familia de verdad. Entonces, ¿qué supone para mí? Supone haber tenido la oportunidad de crear algo que trasciende la televisión, porque Maestros para mí trasciende la televisión y es algo personal.
1: Pues personal. Sí. Y muy bonito, la verdad.
0: Oye, gracias.
1: Enhorabuena por este exitazo. Te voy a decir que estábamos llamando a Lorenzo Caprile desde las 4 de la tarde, pero
0: bueno,
1: ya está.
0: Bienvenidos a nuestro mundo. Caprile es como un viento fresco inesperado, ¿vale?
1: Ya.
0: De vez en cuando aparece cuando lo deseas y otras veces no.
1: Correcto, ya está.
0: Pero yo me animo, porque le quiero y es un gran amigo, a deciros que seguramente una buena razón habrá y
1: seguro
0: espero
1: que sí.
0: Espero haberos dado toda la información.
1: Seguro que sí. Envíale un beso muy fuerte si lo ves de nuestra parte. Raquel, claro, un gusto hablar contigo, compañera. Un abrazo fuerte.
0: Siempre, y enhorabuena a vosotros también. Magnífico programa.
1: Gracias, bonita. Adiós. Chao,
0: adiós,
1: chao.
0: Adiós. Chao, chao.
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10: Te remontes a hace 10.000 años o cuando fuese, y fueses un lobo o un perro de estos salvajes antes de domesticarlos, y te dicen, ¿qué prefieres? ¿Seguir siendo un animal salvaje y estar a tu bola, pero también con más riesgo de morirte de hambre o de que te pasen cosas? ¿O renunciar a vagar libremente por el mundo, pero a su vez
11: que te adopte Blanca Suárez y te ponga un collar de 20.000 pavos?
10: Exacto. Pero a su vez estás junto a los humanos y te van a tratar en general razonablemente bien, vas a tener una vida más tranquila, menos estar por ahí, pero tienes una seguridad. ¿Qué preferirías? ¿Perro salvaje para siempre, lobo, o domesticado pero a gusto?
8: Es una buena pregunta, ¿eh?
10: Muchas gracias. Sí,
8: es una amable pregunta, de hecho, de alguien muy inteligente.
10: Te lo agradezco mucho, yo no me lo parece, pero...
8: Pues si fuese hace 10.000 años, yo seguramente optaría por seguir siendo libre.
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10: El año pasado creo que cuando vino Amaya que...
12: Amaya la cantante
10: Amaya
12: de la
10: cantante,
12: silla.
10: Sí, Amaya la cantante.
12: Uy, soy la presidenta de su club de fans.
10: De Amaya, normal, es que...
12: Pero claro, es que aparte el otro día ya era presidenta, pero es que el otro día tuve un encuentro con ella precioso que le dieron en un sitio muy de modelos,
10: sí,
12: y a ella le daban un premio, pero sí, yo asistía como modelo top.
10: Como modelo top, ¿no?
12: Hombre, yo ahora raso, David. Sí. Y estaba yo allí y ahora la veo y digo, ¡ay, felicidades, tal! Me gustas muchísimo y tal y cual. Y ella, ¡ah! Oh, ella, majísima. ¿Ah, te gusto? Digo, sí. Digo,
10: es que sí, muy...
12: Y me iría detrás tuyo con tu camión, con tu cara. ¡Ay, lo sabes todo! Discúlpame, me voy que me estoy cagando, digo. Y pensé... Y claro, pensaba que era un chiste y le digo, pero ¿te estás haciendo caca? Y dice, sí, sí, ahora es que me tengo que ir. Y pensé...
10: Te gustó más todavía, claro.
12: Es que la quiero más si cabe.
10: Una persona que acaba de conocer a otra persona y corta la conversación con, perdona que me estoy cagando, ¿eh?
12: Es que me pareció...
1: Tal cual.
12: Digo,
1: es mola ella, Amaya, ¿no?
2: Amaya es,
1: tú puedes creure,
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13: Siempre tenemos así como la broma de que la principal red flag de profesiones son futbolistas y músicos. ¿Estás de acuerdo?
14: Ay, sí, qué pereza.
13: Sí, sí. ¿Y tú incluirías alguna otra profesión?
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13: Hombre, el que músico tiene que ser fuerte, ¿eh?
14: Yo no aguanto un artista, me tienen que matar. No sé por qué, pero son un rollo. Son muy pesados.
1: ¿Qué?
13: Sí, sí, que verdad que sí.
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15: Hola, hemos vuelto a ganar. Ya está la España cerca de traerse otro mundial. Lamine, qué campeón.

0: en fin, te daba un elemento en minoría que te jugaba a la contra, pero había que seguir peleándolo. Todas las que estamos más o menos ahora en los medios de comunicación nos hemos currado. Y aún así, el reconocimiento que hemos recibido probablemente hubiera sido diferente si hubiéramos sido hombres. Ni a día de hoy sigue siendo fácil. Fíjate, estamos viendo cómo en una cadena de radio donde había muchas mujeres, en la SER, por ejemplo, de pronto en todo el día no va a haber ni una sola voz femenina
1: Desaparecido.
0: prácticamente, ¿no? Estos que dicen, uy, ya lo tenemos todo, ya lo tienen todo. No, no, no, no es verdad. Es curioso, nadie dice, el antirracismo ha llegado demasiado lejos, ¿eh? Pero sí se atreven a decir que el feminismo ha ido demasiado lejos. Eso es un poco la prueba del algodón, de que no todo está alcanzado, no todo está conseguido y sobre todo que hay que estar muy expectante. En los años que llegan, especialmente, habrá que pelearlo muy duro cada día, si nos dejan.
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3: 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Que va ser
5: molt divertit. Saliendo con el circo los horrores. Entonces elige tu propia aventura. Estoy en el heteropesimismo absoluto, o sea, creo que para ya estar con alguien tienes ser alguien absolutamente extraordinario.
6: Ya te entiendo.
5: Me ha llegado a ese punto, ¿eh? Es fuerte, ¿eh? Ya no me... Ya pongo límites, Marc.
6: Te voy a poner una serie de hombres con los que tú te has encontrado.
5: Sí, sí.
6: El infeccioso.
5: Esto es muy corto. Estaba yo con un hombre y entonces levanta así la axila y él era muy moreno. Y veo unos pelos rubios y yo miro y digo, uy, y me dice, ya, son rubios. Y entonces hace así, saca una especie de, una hilera de pus asquerosa y yo tengo una arcada gigantesca. Y yo le dije, tú tienes pus en las axilas, tienes hongos en las axilas, tienes mierda en las axilas, es un cerdo. Te dejo aquí, me voy corriendo porque eres una basura humana, una miserable mierda enorme y dúchate. Y me fui.
6: El padrazo.
5: Estuve 12 horas, 13 horas con un tío y después de haberme contado toda su vida en verso y en prosa y todo, a las 3 de la mañana se le escapa que es padre y que tiene un hijo. O sea, se inventó una vida entera, me quedé alucinada y le dije, ah, que tienes un hijo, pero te has inventado todo esto, ¿para qué? O sea, no entiendo, eres una mala persona, eres una mala gente, o sea, escondes a tu hijo, ¿qué querías conseguir? No lo claro. Le eché de casa y
6: fuera,
5: nada. Sommelier, bueno, el señor que decía que él era experto en vino y era tan experto en vino que dije, no eres experto en vino, eres alcohólico.
6: El runner.
5: Bueno, he salido con dos runners que hacíamos...
6: ¿Dos
5: runners? Runners, sí, en forma, todo fenomenal, comíamos sano, todo muy bien. Lo malo es que, fíjate, los dos, no sé si yo soy un patrón, que creo que sí, los dos eran runners, pero también eran cocainómanos. Era fuerte. Era...
4: Yo
5: Bueno,
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2: Fatal. 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

0: como, no sé, siempre perseguidas o maltratadas o silenciadas o agredidas de alguna manera. Entonces creo que es muy refrescante tener narrativas que hablen de nosotros con luminosidad, con cariño. O sea, Ángel es un tío exitoso, guapo, con una familia que lo adora, al que esta situación, pues bueno, le supone un nuevo devenir, ¿no? Una nueva realidad,
1: Claro.
0: pero claro, pero se acepta en la casa, ¿no? Como todo.
1: Claro, y este miedo que expresa, ¿no? De no quiero que me vean como un bicho raro, ¿no? Es
0: Sí.
1: muy comprensible porque no está normalizado esto a día de hoy,
0: Claro.
1: pero pienso también, vaya momento para vivir una situación así, en el momento que estás más vulnerable, porque el embarazo también conlleva esto a veces, ¿no? Es cuando más fuerte debes hacerte.
0: Claro, y también es como hay algo de atravesar ese momento y decir que voy a ser capaz, ¿no? Voy a ser capaz de ser papá, ¿no? Y entonces que es esa conversación también que tiene con su hermana. Es, me da miedo porque me da miedo cómo me van a mirar, me da miedo cómo me van a recibir, me da miedo todo lo médico también. Entonces creo que es muy, muy natural el miedo del personaje ahí, pero hay algo que en el fondo dice, pero ¿por qué no voy a vivirlo, no? Si eso es algo que yo quiero. Entonces él, bueno, va un poco contracorriente y rompe ahí el molde y
1: Claro.
0: se prioriza su experiencia por encima de los demás. Y yo creo que esto
1: Claro.
0: es algo que de alguna manera no solo las personas trans hemos vivido. Yo creo que hay mucha gente que vive con ese miedo de cómo lo puede ver el otro o cómo puede tratarte la sociedad. Entonces, creo que necesitamos historias que digan, bueno, puedes desafiar la mirada del otro y te va a ir bien, no te va a pasar nada malo, tu familia te va a sostener, eres querido, eres cuidado, ¿sabes?
1: Claro. Oye, ahora has mencionado la cuestión médica. ¿La cuestión médica cuando un hombre aparece embarazado está resuelta? Os lo pregunto a los dos. O sea, ¿los ginecólogos a día de hoy atienden como debe ser a los hombres embarazados?
2: Pues mira,
0: Yo
2: es una pregunta compleja porque hay de todo. Según las personas con las que he conversado, todavía hay muchísimos, así como hay médicos que entienden y son sensibles y respetan las leyes que hay otros espacios que no son tan abiertos, que no son tan sensibles. Es lo que te dije, solamente en la representación simbólica de ir a un centro de salud y que tú, como persona trans, no estés ilustrada o representada en un cartel, ¿no? Que no estás tú allí visiblemente, ya de por sí el espacio puede ser incómodo.
1: sí, eso lo
2: Entonces,
1: entiendo perfectamente.
2: creo que hay, pero sí, tú tienes, están los derechos y tienen que atenderte, y como en todo, hay profesionales más amigables, más abiertos y otros que no tanto, y eso es un camino largo por recorrer.
1: Cuando dices otros que no tanto, ¿con qué situaciones o qué situaciones te han contado o habrás presenciado? No sé, que digas, esto es
2: Bueno,
1: mejorable.
2: un trato distante o tener que explicar o sobreexplicar cosas, o por ejemplo, que Zach también puede comentarlo, hay médicos que todavía te incitan a hacer una a transición que va de A a B sin entender los matices y los términos medios, ¿no? Hay mucho, mucho todavía que trabajar para realmente hacer que esto sea como más natural, ¿no? Sin tanto cuestionamiento.
1: Claro, Zach.
0: Sí. Bueno, es que sin ir más lejos, hasta que se aprobó la ley trans, estabas obligado a pasar por un proceso de hormonación obligatorio y demostrar una cirugía solamente para acceder al cambio de nombre. Y eso, claro, la medicalización obligada del cuerpo era muy heavy. Yo creo que hay. La peli ahí se coloca en un sitio muy positivo, o sea, muy, muy optimista, y el personaje atraviesa situaciones en las que vemos que se resuelven con luz, porque yo creo que aquí lo que queríamos retratar es que hay una forma amable de hacer las cosas, pero desgraciadamente sí que hay profesionales que quizá no tienen todavía o el conocimiento o las herramientas o la información, y sí que sería interesante que eso también llegara a los centros y espacios de salud para que la atención fuera, pues eso, mucho más amable con las personas trans.
1: Claro.
2: Y que una cosa son las leyes que se aprueban, que son recientes, y otra cosa es la aplicación y el respeto
0: Eso
2: de
0: es.
2: esas leyes y sobre todo la formación de los profesionales para atender a los pacientes con la ética y el respeto que se merecen. Entonces, por eso te digo que es un proceso muy, muy, muy, muy largo. Y yo creo que yo como inmigrante venezolana, que ahora estoy nacionalizada aquí en España, siempre le digo a mis amigos, cuiden los derechos que tienen, porque pienso en mi país, en Venezuela, donde no hay ninguna ley que defiendan estos derechos.

0: justo al principio también me ha hecho una, bueno, te hace reflexionar respecto a los recursos humanos. Cuando te encuentras en una entrevista de trabajo. Y, bueno, el personaje de Zack tiene la sensación, en algún momento le pasa por la cabeza a él, a lo mejor debería contar que soy trans, porque, claro, laboralmente me imagino que en algún caso también puede implicar algún lío que otro.
1: Hombre, solamente las cifras que ya manejamos con las cifras de paro que tienen las personas trans, casi más de un 80%, es heavy. Muchas personas trans se sienten discriminadas en el trabajo. Entonces, claro, para él ese miedo está ahí, ¿no? Y si de repente ahora abro esta información y me echan. Entonces, es muy interesante lo que decía Patty, que la peli también resuelve eso porque... Él, en cuanto está respaldado por la estructura, ¿no? Él se puede acoger a unos derechos, entonces él ya puede salir públicamente en el armario, del armario con los compañeros en el gimnasio, ¿sabes? Y puede empezar a mostrarse y puede empezar a decir abiertamente quién es y su situación, ¿no? Y ahí ya cada uno como lo lleva.
2: Claro. Y a mí me parece muy, ahora tomando lo que está hablando Zack de esa escena, a mí me parece muy importante el personaje de su jefa, la escena donde él le dice que él es trans y le dice que está embarazado. Ahí nos damos cuenta que no vale solo con tener leyes, con tener reglamentos, con tener normativas, que lo que realmente marca la diferencia somos nosotros las personas que estamos dispuestas a aplicarlas, a mirar al trabajador trans con respeto y ofrecerle ese espacio de seguridad, porque la ley es un papel, es una plataforma, es un marco, pero somos nosotros las personas las que marcamos la diferencia. Y ese personaje nos dice, sí, es que no pasa nada, y esa forma en la que ella se dice, tú entregas tus papeles y ya, no pasa nada. Es algo que, aunque pareciera en la película que fuese apenas un detalle, pero es algo vital para entender que somos nosotros los que construimos espacios seguros. Claro. Y espacios de respeto.
3: Claro, Nueve Lunas cuenta con un elenco espectacular: Jorge Sanz, María León, Sara Sálamo, Fernando Guayar, también Kitty Mamber. Zack, tú dices que ha sido muy bonito verlos trabajar, que ha habido un nivel de comprensión humano que iba más allá del guión. ¿Cómo lo has vivido este rodaje?
1: Pues lo he vivido sintiéndome muy afortunado, la verdad, porque he podido aprender de ellos y, bueno, me llevo grandes compañeros y amigos dentro y fuera del set de rodaje. Creo que Patty también tiene una forma de trabajar que incita a todos a hacer piña y creo que todos teníamos como muy claro que trabajábamos con un material muy sensible que merecía mucho cariño y mucho respeto y le hemos puesto el 200% de nuestra vulnerabilidad y de nuestro cariño y ternura.
3: ¿Y cómo ha sido trabajar con ellos, Patricia?
2: Pues mira, ha sido un placer. Esto ha sido una delicia, de verdad, porque es muy delicado. Yo, por lo menos desde mi punto de vista muy personal, muy subjetivo, para mí lo más difícil de hacer una película es precisamente dirigir actores, que tu elenco realmente se apropien de los personajes, que cuando están en papel son unos personajes, pero cuando están en papel pueden ser cualquier cosa, están vacíos, son una cáscara vacía, ¿no? Y esos seres humanos que tú seleccionas para que los interpreten son los que les dan piel, energía, movimiento, respiración, ¿no? Y en este caso yo estoy muy agradecida porque fui privilegiada de contar con personas que no solamente son excelentes profesionales, que tienen un talento innegable, sino que tienen algo más, que es lo que a mí me importa, que es que tienen una conciencia y una sensibilidad que hicieron match conmigo desde el punto de vista humano, y que a pesar de que yo no soy una directora reconocida o no, que estoy recién llegada o no tengo un montón de laureles, eso no importó, sino que se conectaron con la historia, se conectaron con la idea de lo que queríamos contar, y cuando eso pasa se trabaja de una manera horizontal, muy amable. Yo detesto los conflictos en los rodajes, no me gusta reproducir esas formas que a veces se han implantado de hacer cine.

Hola, soy Chus Alerri, yo aquí productor musical de Barcelona, actualmente residente en la sala Cuartier Pedralbes. 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Espero que os guste y os traiga buenos recuerdos. Un saludo a toda la audiencia y gracias por escucharnos.

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1: Hola, buenas noches.
0: ¿Cómo estás?
1: Muy bien, gracias.
0: ¿Y cómo se llama tu nuevo trabajo?
1: L4 de L4.
0: ¿Por qué?
1: Es un poco largo de explicar, sí. Pero bueno, básicamente refiere a una manera de proceder rítmicamente de la música carnática india. Y de paso, al ser números y letras, es un título poco evocativo y eso me interesa, como una cierta neutralidad en los títulos y por tanto en las expectativas, digamos, previas a la escucha.

0: ¿Es minimalista aquest tema?
1: Buena pregunta. Hace poco un compañero mío compositor me dijo que yo hacía una especie como de minimalismo saturado o algo así, quiero recordar. Y me identifiqué, la verdad, con lo que él comentó. No es minimalista en el sentido de lo que la gente suele entender por ello, a lo que el término se refiere, música pues, de otros compositores, Philip Glass, Steve Reich, etc. Mi música no va por ahí, pero es verdad que sí que utiliza mucho la repetición y muy pocos elementos. Entonces, en ese sentido, quizá yo me identifico más con un minimalismo, aunque no se entiende así, ¿no? Más tipo Anton Webern, en el sentido, ¿no?, de concisión, aunque sus obras son más cortas, las mías son muy largas. Pero quizá me reflejo más ahí que en ese minimalismo, ya digo, de otros compositores. Entonces, desde ahí sí. Pero creo que no es una música minimalista y creo que además que tampoco lo es en el sentido de cómo plantea la temporalidad.
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1: Pues en, bueno, en lo que a música contemporánea se refiere, ha evolucionado o evolucionó mucho en las técnicas extendidas, no solo el piano, sino el resto de instrumentos, y el inside piano, es decir, tocar dentro del piano, prepararlo, ¿no? Con John Cage, por ejemplo, ya empezó todo aquello, bueno, y antes. Entonces, en ese sentido, el piano evolucionó mucho a nivel tímbrico, y luego en la música popular quizá no hay tanta evolución en ese sentido, sí que lo hay desde el tratamiento ya con la electrónica, ¿no? Y yo, de hecho, consciente de ello, intenté ir hacia atrás en el sentido de que el piano en esta pieza no está preparado, no hay inside piano, no hay ninguna técnica extendida. Se toca normal. Se toca normal de un modo y durante tanto tiempo que acaba siendo muy poco referencial respecto al instrumento y uno tiende a olvidar el piano y se convierte más en una pieza de música electrónica en el fondo, aunque solo es el piano tocando notas normales, ¿eh? Si y do, básicamente, durante toda la pieza, salvo algún pequeño matiz. Y eso es todo.
0: Es lo más complicado, ¿no? Aconseguir eso que estás dient.
1: Bueno, a mí, para mí lo fue. Fue difícil, sí. ¿No? Porque nos habituamos mucho, ¿no?, a esa especie de cuestión tímbrica, donde todo está saturado tímbricamente, ¿no? En el sentido de que aparecen pues, muchas técnicas extendidas o tratamiento o demás. Y yo quería ir precisamente a algo mucho más sencillo y conseguir, esperaba, y espero haberlo conseguido desde ahí, una reinterpretación del instrumento, pero no por acudir a ciertos timbres novedosos, sino porque la aproximación al mismo sea distinta.
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1: Es verdad que yo en los proyectos que he hecho de danza no he utilizado el piano, he utilizado electrónica en este caso.
0: Sí.
1: Pero bueno, es una pregunta difícil, quiero decir, es una pregunta que yo me haría si tuviera que escribir una pieza para piano y danza, y para la cual tardaría igual meses en responderme a mí mismo y por lo tanto escribir la pieza. Entonces, la respuesta que te puedo dar es muy inmediata. Yo necesitaría tiempo para darte una que quizá fuera, si no la definitiva, al menos la de ese momento, ¿no? Pero yo no trataría el piano, desde luego, desde una manera imitativa. Eso es algo que a mí me suele, no sé, iba a decir molestar, igual es mucho decir, pero no me suele agradar la música que caricaturiza el movimiento en el sentido de que lo sincroniza, pues como el Mickey Mousing, ¿no?, de la música audiovisual. Entonces, yo estoy convencido de que si hiciera una pieza para piano que acompañara a la danza, contemporánea probablemente, ¿no?, en este caso, iría por una aproximación más parecida de la música acústica que planteo. También porque cuando hago música audiovisual, que también es parte de mi trabajo, y también docente en el taller de Musics, creo que muchas veces intentamos subrayar demasiadas cosas en las propias escenas e imágenes que no hacen falta. Es como echar sal a algo que ya está salado o azúcar a algo que ya es dulce. Muchas veces una música como a priori más neutral deja respirar mucho más a la imagen y que sea la imagen la que resignifique también la música. Entonces, en ese sentido, me gusta como dar un paso atrás. Esto tiene también que ver con los títulos antes que te he comentado. Todo, como ves, intenta ir hacia una cierta neutralidad, falta una palabra mejor, que no sabría ahora cuál decir, ¿no? Y creo que en la música audiovisual mi aproximación probablemente fuera esa.

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1: Sí.
0: Explica'ns en què consisteix.
1: Sí, pues mira, jo antes era director d'un grup de música contemporània, Crossing Lines, y desde hace un año más o menos dejé aquella formación y comencé una nueva que se llama AB, de nuevo letras, o números, en este caso solo letras, A barra.
0: Sí, sí, que la gent no es confongui amb l'AB. Eh?
1: Sí, sí, es una A, una barra y una B de sí. Barcelona. Y el nombre del proyecto también tiene que ver pues con eso, ¿no? Con una cierta neutralidad, bueno, no sugerir demasiadas cosas. Además, muchos pensaban nombres y todos me parecían o rimbombantes o naif o tal, y al final decidí lo de las letras, que bueno, es como bastante aséptico, además de que es un nombre que en cualquier idioma puedes pronunciar desde tu idioma. Y eso me parecía también bonito, ¿no? No decidir un idioma a priori, sino dejarlo con las letras, que no refiere a un idioma en concreto, bueno, sino alfabeto, pero ya puestos. Entonces es un grupo, un grupo de música contemporánea, música nueva, abierto. Y eso sí que es diferente a lo que suele acontecer. Digo abierto en el sentido de que no tiene una formación instrumental fija. Digamos que dependiendo del proyecto, pues decido o decidimos qué instrumentos queremos. Entonces, si un día me apetece hacer algo con contratenor y viola da gamba, pues lo hago. O si viene una persona y me dice, oye, Pablo, ¿podríamos hacer esto con, yo qué sé, un cuarteto de cuerda, un piano, un clarinete? Pues lo podemos hacer, o cualquier otra formación. De hecho, ahora tenemos una ópera en Tenerife, y Peter Otvos, y ahí la formación pues es una formación casi de orquesta 1, por ejemplo. Entonces me gusta esa idea de poder hacer cualquier proyecto que nos pueda interesar desde una formación, como digo, libre. También nos enfocamos mucho en grabación, y es algo que haremos más adelante también. Continuaremos, ya hicimos una grabación con New Records, la misma discográfica, de hecho, de la pieza de piano que comentábamos antes, y nuestra idea es seguir colaborando como grupo que graba a otros compositores.
0: Pablo, tu ets professor de composició al taller de músics. ¿En què consisteix el tema de composició?
1: Pues, difícil pregunta. Digamos que mi objetivo es dar unas ciertas herramientas a los compositores y a las compositoras, pero creo que eso sería poco. Sobre todo quiero que sean conscientes de ellos mismos, de qué les puede interesar, de qué no, de qué otras músicas existen, ¿no? Que salgan un poco de las escuchas que suelen tener, y sobre todo que reflexionen y piensen. No es tanto una cuestión estética, y ni de herramientas incluso, como digo, sino de qué haces con eso, ¿no? Y mi reflexión principal o mi atención principal suele ser en la temporalidad, en la gestión del tiempo, lo que se suele denominar estructura, que para mí en la música me gusta más llamarlo gestión temporal. Las decisiones que uno va tomando a lo largo del tiempo y que conforman pues un todo al final, una pieza de música. E insisto mucho en ese tema, en esa conciencia de las decisiones que uno va tomando y de la explicación de esas decisiones en el tiempo, con el fin de conseguir los objetivos que tu pieza plantee, y esos pueden ser muy distintos. Entonces hay piezas que necesitan, por su modus operandi, una duración más larga, otras quizá muy breve. Entonces, ver dónde está ese lugar en la pieza o en la idea que tú estás planteando, creo que es muy importante. Y también insisto mucho en el poder de la idea, en que las piezas que los alumnos y las alumnas escriban tengan una idea fuerte detrás, y que esa idea se refleje y se transmita. Y cómo transmitir y cuál es la mejor manera para hacerlo, eso no es fácil de conseguir, pero ese es mi objetivo.
0: Y cada vegada hay más interés para la gente joven, ¿no?
1: Sí, hay mucho interés en la gente joven.
0: Eso es importante también, ¿eh?
1: Es importante. Es importante, pero también tengo que defender a la gente que no está joven. Lo digo porque yo soy de verdad un firme defensor de la juventud, me rodeo además de gente muy joven muchas veces, pero creo que a veces prestamos mucha atención a lo que la gente joven tiene que decir, pero la gente joven tiene una carencia que no tenemos la gente más mayor. Bueno, tampoco yo es que sea tan mayor, pero tengo ya casi 47 años, ya no soy un joven. Que es la experiencia y la perspectiva. Y esas dos cosas son muy importantes, y creo que últimamente pecamos de tener poco de perspectiva y de experiencia y más de lo otro. Insisto, siendo un firme defensor de la juventud.
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0: corazón.
1: Juan Belda, bienvenido, buenas noches, bienvenido. ¿Cómo estás?
2: Hola Xavi, ¿qué tal? Gracias por tenerme aquí.
1: Publicas la otra cara del color azul. ¿Cuál es esa cara?
2: Madre mía, que es bastante genérico, pero... No, la otra cara del color azul es una narrativa que yo encuentro para... pues un poco ver la otra cara de quizá emociones o sensaciones que sean un poco más duras y que de todo se puede sacar una cara positiva, ¿no?
1: Es tu primer disco de larga duración.
2: Sí.
1: En este momento has querido también tener algún tipo de colaboraciones como la de Beli Basarte, ¿no? ¿Para ti qué significan las colaboraciones?
2: Bueno, las colaboraciones no tiro demasiado de ellas, pero creo que lo que me mola de las colaboraciones es hacerlo con gente con la que tengo más confío, que conozco y que quizá pues nos hemos conocido en algún punto de la vida y hemos creado algún vínculo, ¿no? De ahí pues que sea Beli o Luis Fercán o Alberto Vela.
1: ¿Cómo defines tú tu música? Porque es una mezcla de, podríamos decir, pop, folk y un rock tranquilo.
2: Sí, es yo siempre hago música bastante tranquila, también mi voz es una voz que creo pues con ese toque. Y sí, eso, los estilos que has dicho son perfectos, la verdad. Pop, rock.
1: Y te gusta además el amor, la nostalgia, la importancia de la tierra, sobre todo, ¿no? La casa, el hogar. Los tuyos, tu gente, ¿no? Eso es lo que es tu universo musical.
2: Bueno, entre otras cosas sí, porque yo al final siempre estoy lejos de casa, por curro, siempre estamos de giras y al final pues muchas veces he pensado que lo que al final te lleva pues por un buen camino suele ser acordarte de los tuyos y volver a casa muchas veces.
1: ¿Cuál es la historia que nos expliques en Cuando la vida aprieta?
2: Pues precisamente es esta, pues que al final yo creo que mucha gente se puede sentir identificada cuando por curro, por cosas estás lejos de casa, muchas veces pues te olvidas o descuidas a tu gente, ¿no? Entonces es un mensaje directamente de, tío, no te escribo, pero me acuerdo de ti, que lo sepas, ¿no?

0: Estamos hablando de un álbum, La otra cara del color azul, que tiene 14 temas, ¿no? ¿Por qué 14? ¿Había más? ¿Han quedado algunos fuera?
1: Había más, pero ya estábamos rozando la hora, lo cual es, sí, es exagerado. Hoy en día se considera esto un disco muy largo, pero no, tampoco quería reducirlo porque sí o por alguna norma de la industria, y quería que fuera un disco en el que lo acabaras y dijeras, wow, aquí ha pasado muchas cosas y me apetecería revisitarlo.
0: Y tranquilamente podías haber hecho un doble disco.
1: Sí, la verdad que había muchas canciones.
0: A la hora de componer, te fijas en las cosas de la vida, ¿no? Pero te has dado cuenta que todo ha cambiado, la manera de componer, de editar, de grabar. Ahora aquellos estribillos que iban al minuto prácticamente dos y medio es al principio, sobre todo por el tema de TikTok, ¿no? De que pasa rápido, las canciones y también porque la gente quiere todo muy rápido, muy inmediato, ¿no? ¿Tú eso lo tienes en cuenta o vas a tu aire?
1: Bueno, me he forzado a tenerlo en cuenta de vez en cuando, pero luego si escuchas el disco, sí, verás canciones con intros largas, con estrofas largas, y no me preocupa tanto cuando llegue el estribillo. Creo que mientras llegue y lo hayas desarrollado bien, que evolucione la canción para llegar a ese clímax, pues yo prefiero esto, la verdad.
0: Sería bueno entonces que hiciéramos lo que hacíamos antes, ¿no? Hace unos años, tan solo, ¿eh? Escuchar un disco desde la primera canción a la última.
1: Eso es, y tumbarte, cerrar los ojos y no tener más estímulos que ese, ¿no?
0: Porque muchas veces las canciones son tienen un hilo conductor, ¿no? Y vas escuchando desde la primera, la segunda, la tercera, y vas tejiendo una historia. Eso es lo bueno de la música.
1: Claro, pero bueno, también los discos lo puedes escuchar aleatoriamente y probablemente encuentres otro camino, ¿sabes? Y te va a encantar igual.
0: ¿Cómo ves el mundo de la música hoy en día?
1: Yo lo veo, a ver, lo veo bien porque creo que es el momento en el que más giras hay al mismo tiempo. Sí. O sea, las salas están completamente llenas en los próximos 2 años, todas las fechas ocupadas. Quiero decir, eso está muy bien, creo que hay muchísimo público, creo que hay mucha gente que puede trabajar de la música, muchos músicos que están trabajando en la música y están viviendo bien, entonces me parece un buen momento en ese sentido. Y bueno, quizá pues tengo como un poco de incertidumbre, porque tampoco quiero decir que vea como mal las herramientas de IA y todo esto, porque tampoco, no lo conozco demasiado, tampoco quiero decir que sea malo per se, pero sí, hay un futuro curioso.
0: Y si sabemos utilizarlas también, las herramientas de IA, pero claro, lo malo es que muchas veces sustituyen al humano en la totalidad, y eso es lo peor que puede ocurrir en la música, en esta profesión, en todas.
1: Sí, ¿no? A mí eso sí que no me gusta, eso ya lo digo claro. Yo quiero poner un micrófono y que haya un instrumento de madera delante sonando, ¿no?
0: Hablabas de conciertos, de salas. Tú vas a estar el 13 de noviembre en Barcelona, en la sala Taro, además con la banda. ¿Cómo va a ser el concierto?
1: Bueno, vamos a intentar que sea un concierto emocionante y que lo que pues hemos buscado en el disco lo transmitamos en el directo. Habrá banda, entonces será bastante movidito.
0: ¿Y cómo ha cambiado esto al EP que sacaste en el 23, El Rayo?
1: Bueno, creo que ahora es un disco en el que hemos tratado eso de encontrar como una sonoridad añeja, no sé cómo decirlo, pero como los discos son antiguos, ¿sabes?
0: Vintage, ¿no?
1: Sí, no vintage porque suene a viejo, sino que hay cosas que están grabadas como toda la vida, ¿no? Y no sé, yo creo que en unos años cuando lo revisite yo, pues me siento orgulloso y decir, joder, hice una cosa honesta.
0: Háblame de Enganchados con Belibasarte.
1: Pues una canción... creo que, mira, es de las más antiguas del disco, de hecho creo que se nota como el proceso un poco de los 2 años en los que estuve componiéndolo todo. Y bueno, nació porque compuse con un amigo mío que se llama Javi Bosque, cantante de Mala Fe, y él tenía una ideita, la acabamos y conocí a Beli en esa época, y por cosas de la vida pues se la tiré y me dijo, a muerte.

0: Seguramente una de las cosas más complicadas es poner el nombre al disco, ¿no?
1: Sí, la verdad que sí.
0: Has escogido un nombre, además, que no hace referencia a ninguna canción.
1: Efectivamente. Sí, porque creo que quería que verlo como un proyecto en conjunto, ¿no? O sea, al final le das el nombre de una canción, en mi caso, en este caso, creo que le estaba quitando como el poder que tiene todo el conjunto de las canciones, ¿no?
0: ¿La parte visual para ti es importante?
1: Sí, sí que es importante. Intento cuidarlo todo bastante y sobre todo visual a nivel que tú te puedas imaginar imágenes en tu cabeza cuando escuchas las canciones y las letras, ¿no? No solamente lo que tú publicas como piezas audiovisuales en redes y demás.
0: Está muy bien lo que dices de que te puedas imaginar las canciones en tu mente, en tu cabeza, porque a veces hay videoclips que no transmiten la esencia de la canción.
1: Ya, bueno, eso supongo que se pierde también en una cadena de profesionales. Claro. Sí, es verdad.
0: Y es complicado, es como cuando leemos un libro y después vemos una película.
1: Claro, ¿cuántas veces
0: que hay muchas cosas que se pierden, ¿no?
1: Sí.
0: Si tuvieras que recomendar, sobre todo a la gente joven que está en estos momentos empezando en el tema de la música, si tuvieras que recomendarles por dónde tienen que ir, ¿qué les dirías?
1: Yo creo que como artistas, que hagan la música más honesta posible para ellos mismos, porque el tiempo va pasando y tú mismo te vas dando cuenta de lo que estabas haciendo antes, de si te vas a arrepentir, si vas a tomar decisiones como inesperadas. Entonces, tío, sé honesto, sé real, porque probablemente ese camino sea el correcto. Y luego a la gente que a nivel músico, porque yo ya puedo hablar como profesional de la música, como guitarrista, que toca con otros, pues un poco que vayan a muerte, que hoy en día se puede trabajar de esto, se vive bien y hay muchas giras en las que tocar.
0: Es importante lo que dices porque mucha gente debe pensar que esto de la música es complicadísimo, entrar, dedicarse y sobre todo, lo que has dicho, ganarse la vida con esto.
1: Creo que es una idea también un poco más antigua, que antes, probablemente hace muchos años sería más complicado, pero ya te digo, es que ahora con redes y con lo fácil que es contactar, creo que es un buen momento.
0: Y grabar además en casa, ¿no? Por un home studio, pues tampoco es tan caro y puedes montártelo en casa y grabar tus, no tus maquetas, tus canciones.
1: Sí, hay gente que graba en casa que con un gusto exquisito y que hace discazos, ¿eh?
0: ¿Cómo es tu composición? ¿Cómo te estructuras a la hora de hacer las canciones?
1: Pues creo que en algún momento me aparece una idea potente sobre el concepto de la canción y la apunto rápidamente. Suele pasarme cuando voy conduciendo, la verdad. Yo qué sé, pues tengo estímulos, va pasando los paisajes y tengo alguna canción puesta de algo. Y nada, una nota de voz, digo la idea y en algún momento me llegaré al estudio cuando llegue de tocar en algún bolo y me pongo ahí como a forzarme a que la inspiración venga. Como que no espero que venga, sino que la busco yo, ¿sabes?
0: Claro, y hay un momento en el que tienes que decir hasta aquí, ¿no? Cuando te metes en el estudio a grabar, a producir la canción.
1: Claro, o sea, yo trabajo también, he producido para otros artistas y ahí lo tienes muy claro, porque ves las canciones siempre desde una perspectiva como muy correcta. Pero para ti mismo, efectivamente, no es que tú acabes una canción, sino que la tienes que abandonar. Porque si no, no la vas a sacar nunca. ¿Cómo?

0: Caminantes.
1: ¿Cuál es la historia de Caminantes?
2: Pues Caminantes es una canción que quise meter en el disco porque representaba un momento muy importante en los últimos 2 años, ¿no? Para mí y para la ciudad donde vivo. Es una canción que trata sobre la Dana de Valencia y bueno, te puedo contar un poco la historia así rápidamente de cómo surge, porque al final mis amigos y yo fuimos muchos días a echar un cable ahí en la zona afectada de la Dana. Tengo mucha gente que conozco que vivía allí y que vive ahora mismo. Entonces, pues al final eso te llega, te afecta también, aunque no seas, no vivas en la zona cero. Y yo canalizo al final lo que me pasa o pues eso, lo que tengo en la cabeza con canciones y no tanto hablando. Entonces subí un trocito de la canción a Instagram y a redes y como que mucha gente me escribió, rollo, tío, muchas gracias porque la verdad que me ha ayudado o me ha dado un poco de como de coraje. Y de ahí pues me contactaron desde la marca de Johnny Walker para hacer una campaña de recaudación de fondos. Y hacer una pieza en una campaña muy grande. Entonces me pidieron la canción y al principio estaba un poco ahí, que sí, que no, pero me dijeron eso, que era como recaudar fondos para salas de Valencia, para grupos que habían perdido todo su material. Y al final pues acepté y la verdad que súper orgulloso de lo que se consiguió con una canción que es mía y es increíble.
1: Me dices que muchas veces las cosas las explicas mejor cantando.
2: Sí, sí, sí, sí. No... Me puedo abrir, no demasiado, y cuando me abro, me trabo, no lo explico bien, y creo que prefiero plasmarlo en una canción.
1: Es muy diferente, ¿no?, esto que haces que cuando vas de guitarrista con otros grupos.
2: Sí, sí, sí. Esto al final es un trabajo, me encanta al mismo tiempo, o sea, me gusta mucho mi trabajo. Creo que se aprende muchísimo, es una experiencia en la que pues observas, te enriqueces, pero bueno, al final me gusta. O sea, quiero compaginarlo con mis canciones, con lo que yo tengo dentro también y todo a la vez en todas partes.
1: ¿La música qué es para ti?
2: La música es que es algo, es parte de mi identidad. O sea, desde que soy pequeño y ya pues se ha convertido en, es mi pasión, mi trabajo, entonces es completamente indivisible de mí.
1: ¿Por qué escribes una canción que se llama La Gran Ciudad?
2: Pues bueno, La Gran Ciudad es una canción que escribo desde Madrid. Con mi hermano mellizo, que se vino un día, también, bueno, por cierto, tengo que decir que produje el disco conjuntamente con él, y la compusimos allí porque yo pues tuve el momento de tener casa en Madrid, al final es un tema muy, muy compartido entre músicos, que es, tío,

0: Componente hostil. Y por eso la hicimos, la verdad. Yo a día de hoy no tengo casa en Madrid. El año pasado dije, me vuelvo a Valencia definitivamente. Y la verdad que estoy muy a gusto. Tengo trabajo en giras de Madrid. Entonces quiero decir que tampoco es un requisito, ¿vale? Pero se te mete en la cabeza.
1: Juan Belda, muchísimas gracias por haber venido esta noche a los estudios de Radio Nacional en Cataluña.
0: A vosotros, de verdad, muchas gracias.

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1: Va de cine a Ràdio 4. Ens n'anem a la recerca d'una directora que estrena, Claudia Pinto. Hola, què tal? Buenas tardes, ¿cómo estás?
2: Buenas tardes, Conchita. Muy contenta de hablar contigo otra vez.
1: Recuperándote, ojo, que no es que hayas estado enferma, que no has tenido ningún problema, que todo lo contrario, has estado rodando muy ocupada. Pero estrenas película y queríamos hablar contigo de una cinta que llega con ese título que ya por sí mismo llama la atención, ¿no? Morir no siempre sale bien.
2: Sí, sí. Bueno, un título muy curioso, ¿no? Que ya te pone delante. Yo siempre digo, y vivir tampoco.
1: Y David Trueba decía que vivir es fácil con los ojos cerrados, ¿no?
2: Ajá,
1: y así seguiríamos, ¿eh?
2: Y así seguiríamos, sí, señora.
1: Oye, menudo volantazo, ¿no? Le has dado a tu carrera. Te teníamos como una directora intensa, metida en temas dramáticos, y de repente... has hecho un giro de guión, ¿no?, con esta película.
2: Sí, bueno, yo creo que volantazo mi carrera no será, porque creo que mi naturaleza me llevará al drama en breve, pero por lo pronto me ha llegado esta oportunidad. También me ha, bueno, he pensado que me venía muy bien salir un poquito de mi zona de confort, ponerme a prueba, redescubrir o descubrir el mundo del humor. Y bueno, vivir la experiencia, ¿no?, de dirigir una comedia me ha parecido tan diferente y tan enriquecedora que estoy bastante contenta de haberme atrevido a haber dado este paso. Pero volveré al drama, ¿eh, Conchita? Estoy seguro.
1: ¿Es una película de encargo?
2: Es una película de encargo, sí. Bueno, no me gusta mucho decirle así porque al final le he puesto muchísimas ganas, muchísimo corazón. En todo caso, ha sido un encargo del que he intentado enamorarme también. Y ha sido un proceso porque yo siempre había estado muy de cerca con mis guiones. De hecho, los había escrito yo. Bueno, tuve una experiencia que compartí la escritura, pero en general eran pelis muy de muchos años de mascar una idea. Y de repente aquí pues me ha tocado enamorarme de la idea de Luis Moreno, que es mi compañero guionista, y yo he entrado en el proceso de guión cuando ya el guión estaba bastante más avanzado, ¿no? Entonces, bueno, ha sido un proceso muy diferente para mí y muy enriquecedor también, como te decía antes, de repente ver la historia desde otro lugar y aportar cuando ya la historia está sólida y está escrita, ¿no?
1: Morir no siempre sale bien, podría ser una prima hermana de Parásitos, un Parásitos a la española, en cierta manera, sí, porque sí, une familia rica con familia trabajadora, ¿no?
2: Exactamente, y que se ven envueltos en un gran lío. Es una familia obrera que termina secuestrando un cadáver para pedir un rescate que los ponga en una mejor situación. Y lo que no saben es que el cadáver viene con trampa. Y bueno, y les toca convivir estos dos polos opuestos, dos familias que son espejo y que tienen que trabajar juntos para, entre otras cosas, para huir de la justicia, ¿no? Y bueno, es una oportunidad, yo creo, para hablar de temas de más calado, como es las desigualdades sociales, como también estamos hablando de la corrupción moral, de la ética, bueno, básicamente de estas líneas rojas que puedes saltarte cuando estás en situaciones al límite, ¿no? De qué eres capaz de hacer para conseguir tu felicidad, podría ser la pregunta que está detrás de Morir no siempre sale bien.
1: Es la pregunta del millón, ¿no?
2: Sí, la pregunta del millón. Hay que estar al límite, como están estos personajes, que bueno, es una historia muy trepidante que ocurre en una semanita, donde ellos tienen que resolver y que se la están jugando, se juegan la libertad, se juegan la vida, se lo juegan todo, y es una especie de gincana. El otro día hablaba de

0: Es un escape room donde están intentando encontrar cuál es la puerta por la que pueden salir.
1: Además, entra en juego la filiación madre-hija también aquí, ¿eh?
0: También porque son dos protagonistas mujeres, interpretadas maravillosamente por Tamara Casellas y Ana Wagener, que son dos mujeres, pues la mujer más de la clase desfavorecida y luego la mujer más adinerada, cada una matriarca de su familia, claramente, y sus dos hijas que han heredado muchas cosas, ¿no? algunas buenas y otras menos buenas, y estas cuatro mujeres son las que comandan y las que llevan el barco.
1: El cast, tengo que decirte que esta película estuvo en Cine con Gracia, en Cinema con Gracia, nuestra sección de comedia en el Barcelona Film Fest en la pasada edición, y que este cast femenino que te cubrió muy bien, la verdad, cubrió muy bien tu ausencia por, como decíamos, un rodaje que te retenía en Canarias. Es un cast fantástico,
0: Sí, la verdad es que estoy muy contenta. Bueno, muchas gracias por esa invitación al festival, Conchita, que la verdad es que lamenté mucho no haber estado, pero bueno, me lo han contado mucho, me han dicho que el contacto con el público ha sido muy, muy, muy estimulante, que la gente disfrutaba viendo la película en las salas y bueno, y la verdad es que es una experiencia que se ha ido repicando estos días en estos preestrenos que hemos tenido, y con muchas ganas de que esté en las salas a partir de mañana y que pueda estar en contacto ya con el público y que la disfrutéis.
1: Está Pau Durà también en el reparto, aunque también su papel, digamos, que es más discreto, ¿no?
0: Sí, bueno, pero
1: por decirlo de alguna manera.
0: Sí, es discreto, es muy discreto, pero bueno, es un gustazo, la verdad es que he tenido la suerte, también está Juan Carlos de Lledó, está Dani Pérez Prada, bueno, de tener un elenco, Raúl Prieto, que acabo de repetir con él en otro proyecto que he rodado, estoy otra vez con Raúl, la verdad es que con los actores, que es lo que yo más disfruto, me encanta trabajar con ellos, fue un reto también porque bueno, la frescura y la espontaneidad tenía que estar en el set de rodaje, porque yo creo que forma parte de conseguir la comedia, ¿no? Que todos estemos, nos sintamos libres y que nos demos el permiso de jugar y de divertirnos mientras estamos grabando y mientras estamos haciendo, ¿no? Y la verdad es que nos reímos muchísimo fuera de cámara y en cámara también.
1: Hace nada estábamos hablando aquí mismo en el Va de Cine Radio 4 con Arantxa Etxebarria de Cada Día Nace un Listo. Hoy conversamos contigo sobre este otro estreno que no sé si va en paralelo con la película de Arantxa, ¿no? Morir no siempre sale bien. No nos libramos de picarescas, ¿no? No lo digo en
0: bueno,
1: segundas, pero podría.
0: Sí, yo creo que bueno, va en el carácter, va en la idiosincrasia del país y me parece que bueno, que el cine de alguna manera lo refleje y yo creo que gusta mucho. Yo también pues siempre pienso, digo, bueno, esta peli tiene un punto también, es como Parásitos a la berlanguiana, un poco, tiene ese punto berlanga, porque bueno, hay una cosa muy, muy bonita de morir, yo creo, vamos, que es que todos estos personajes que son unos delincuentes con los que te puedes sentir muy identificados, a pesar de que se crucen líneas rojas muy potentes, creo que tienen algo de entrañable, ¿no? Algo de cierta ternura que hace que les entiendas y que entiendas todas las cosas que hacen y que estés con ellos a muerte y que logres empatizar. Bueno, fue uno de los objetivos que tuvimos mientras estábamos trabajando con todos los actores, ¿no? Que conseguir identificación, a pesar de que lo que están haciendo es políticamente incorrecto en todos los casos.
1: Oye, no sé si cuando rodasteis hacía calor o no, pero el congelador que aparece en tu película ahora andaría cotizado, ¿no? Y no solamente para guardar los polos, ¿no?
0: Sí, bueno, rodamos en invierno, la verdad que te digo que rodamos en invierno y los pobres actores, ya sabes, muriéndose de frío en esa piscina, recuerdo a Tamara en uno de los planos de la piscina, la gente de arte echando de agua, que era el agua calientita, que se la habíamos calentado, porque el agua de la piscina, si se la echabas a la pobre, la ibas a congelar. Siempre al revés, ¿no? No sé cómo hacemos en los rodajes

0: ser verano en invierno, invierno en verano, pero no hay manera de que ocurra en la temporada que corresponde. Siempre los calendarios se terminan poniendo patas arriba.
1: Son las cosas del cine que estamos comentando con Claudia Pinto, directora de Morir no siempre sale bien, una película que parece ideal para el verano y que se estrena en un fin de semana en que películas no faltarán, ¿eh?
0: Bueno,
1: ¿has,
0: pues
1: has mirado?
0: Ahí estaremos. Pero yo creo que todo el mundo vaya al cine con esta ola de calor. La verdad es que es un lugar muy maravilla para estar. Ahí fresquito, con una rebequita incluso, te diría, porque suelen poner el aire bastante a tope. Y
1: llévense chaquetita, que es lo que hacemos los críticos, ¿no?
0: Exacto, y disfrutar de una película que, bueno, que tiene comedia negra y que yo creo que también tiene este punto de intriga, que es muy interesante el tono en el que está, ¿no? Entre la comedia, entre un poco de thriller y un puntito de crítica social, bueno, un punto de crítica social y un poquito de drama también, ¿no? O sea, que está todo ahí en ese cóctel de tono que nos ha quedado y que, bueno, que es de las cosas que más nos hablan bien de la peli, ¿no? Ese lugar en el que está, que es esta mezcla de tonos.
1: Claudia Pinto, muchas gracias, un abrazo, mucha suerte.
0: Nada, muchas gracias, Conchita, y siempre es un placer hablar contigo. Hasta la próxima.
1: Buen verano, lo mismo digo.